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5 de la tarde, ya con 14 minutos. Avanzamos rápidamente con más a través de la que suena genial 105.1 en este maravilloso ya viernes, fin de semana, 7 de agosto del 2026. 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Pues saluditos ahí para la raza que nos está sintonizando ahí por Camino Viejo a Cananea. Ahí le mandamos el saludito para toda la raza que anda chameando bien más cine. Órale, pues ahí para la familia Pesqueira también le mandamos el saludito en las Lomas de Nogales número 2. Ahí están sintonizando la que suena genial 105.1. Muchísimas gracias, ¿eh? Saludos ahí para Doña Esther, me dice que me pidió esta canción. Vamos a complacer. Pues ellos son los Cardenales de Nuevo León, el tema de Mi Cómplice, a través de la que suena 105.1.

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aceite al Pauta Azul, el tema, la cita especial. La solicitaron en la última hora y ahí estamos complaciendo. 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Ándele, pues ahí está. Vamos a contar contigo. ¡Sale! Vamos a más música a través de la que suena genial 105.

risas, señores. Es Juanito Ortega con el tema del maestro. Ya son exactamente las 5 de la tarde con 50 minutos. El tiempo justo para decirle muchísimas gracias al haberme acompañado. Se van a quedar en la grata compañía de Nayeli Muñán. Yo regreso con todo el favor de Dios el día de mañana en punto de las 2 de la tarde a través de la que suena genial 105.1. Genial, estéreo. Cuídense mucho. Dios me lo bendiga a todos y cada uno de ustedes. Gracias. Con permiso. Hasta la próxima. ¡Gracias!

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0: Ok, chicos, qué bárbaro. Hoy es viernes. Viernes, viernes, viernes. Y qué tráfico, ay, qué bárbaro. Habitualmente uno da una, dos, tres vueltas. Pero hoy sí, 20 vueltas. Chicos, hay bastante tráfico en la Avenida Obregón. Bueno, yo entiendo y comprendo que pues ya algunas personas están haciendo sus compras para este regreso a clases, que a lo mejor vienen a disfrutar ya los últimos días de vacaciones. Ya estamos a 7 de agosto del 2026. Prácticamente, chicos, el octavo mes de... El noveno, perdón. No, es el octavo. El octavo mes, pues ya está más para allá que para acá. 31 de agosto es el regreso a clases oficialmente para los que vienen siendo preescolar, primaria y secundaria. Ya los de media superior, pues ya regresan en diferentes fechas, ¿no? Que las preparatorias, cada una tiene su sistema y tienen diferentes fechas de ingreso. Pero de igual manera, chicos, échenle todas las ganas del mundo, estudien, capten lo más posible a sus profesores, enfóquese en aprender, ¿no? Porque es la mejor arma, la mejor herramienta para la vida. Definitivamente, una persona que está preparada, que tiene conocimiento en diferentes áreas, se abren muchas puertas y está ahora sí que apto para esta vida, porque no es lo mismo la escuela que acá afuera, es totalmente diferente. Por eso aprovechen, expriman a sus profesores, échenle todas las ganas del mundo, jovencitos, niños, niñas, adolescentes y muchachos, y que tengan mucho éxito en este próximo regreso a clases. Vamos a ver quién tenemos en línea. Buenas tardes.
1: Buenas tardes.
0: Hola, Ramón, buenas tardes.
1: ¿Qué andamos?
0: ¿Cómo andas, Ramoncito?
1: Muy todo tranquilo.
0: ¿Cómo te trata este calorcito húmedo?
1: Calorcito y loco.
0: Oye, sí, no, un poco loco. La verdad es que yo pensé, dije, va a caer una tromba. No, nos engañó la lluvia.
1: Sí, nos engañó, fíjate nomás.
0: Probablemente en algunos puntos de la ciudad sí cayó fuerte la lluvia, pero por lo menos acá donde yo anduve era un chipi chipi, muy leve, y pues nada más siento yo que se puso más húmedo el calor. Ándale. ¿Y qué onda, Ramosito? ¿A qué se debe el honor de tu llamada, corazón? Gracias. A ver, ¿cuáles quieres?
1: Quisiera estar con él el día que puedas, pero con Isaías Lucero.
0: ¿Con quién?
1: Isaías Lucero.
0: ¿Isaías?
1: Sí.
0: Ok, Lucero, el día que puedas. ¿Y la otra cuál será?
1: Pone la cita especial, pone con Pauta Azul.
0: La cita especial con Pauta Azul. ¿Cuál quieres primero? Bueno. Ok, bueno, pues aquí vamos a darle, chico. Gracias. Buena tarde, bye bye. Ahí está, chicos, pues.

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3: Oye, pues ya son las 6:26. Recuerda que es el tiempo de comunicarte por acá con nosotros a cabina 631-31-255-55. La línea genial está disponible para ti. También tenemos disponible para ti nuestra página de Facebook. Ahí nos encuentras como La Genial 105.1 FM. Dale me gusta, dale me encanta, dale de todo tu amor. Buenas tardes.
4: Buenas tardes.
3: Hola, buenas tardes, hermosa. ¿Cómo estás?
4: Aquí me decía.
3: Corazón hermoso, bájale tantito tu radio, corazón. Gracias. Gracias, gracias. Qué amable eres. Los marcianos llegan, no, ya. Bájale un poquitito, mi hermosa. A ver, ahí está. Ahí está, parece que ahí está. Ahí está, al parecer. ¿Qué onda, mi reina? ¿Cómo estás?
4: Aquí, mire, lavando.
3: ¿Andas lavando, corazón?
4: Los zapitos aquí que me quité.
3: Ajá. Está bien, sí. Está bien. Aunque todavía hay pronóstico de lluvia, para esta tarde.
4: Sí, va a lo mejor ya va a llover porque no llovió recién hace rato, pero a lo mejor sí nos va a mandar Diosito como el agua otra vez.
3: Supuestamente a partir de las 7 de la tarde tenemos 60% de probabilidad.
4: De lluvia.
3: Tus besos ríos como la lluvia. Pero ya ves que nos tienen que va a llover y que va a llover y no llueve.
4: Sí, hizo calor ahora, ¿eh?
3: Sí, hizo calor tremendo el calor.
4: Hizo calor tremendo, hizo.
3: ¿Y qué andas haciendo? Ah, dices que andas lavando, ¿no?
4: Ando lavando aquí los trapitos, aquí para no dejarlos a mañana. Y ando lavando ahorita.
3: Y mañana madrugas a tianguear, corazón. A visitar a tus amigos.
4: Mañana.
3: Oh. Está bien, hermosa. ¿Y qué onda? ¿Qué canción quieres que te complazca para que laves ahí con mucho ritmo?
4: Un popurrí, pero ¿de qué hora?
3: ¿Un popurrí?
4: ¿De
3: la que tú quieres?
4: Ya se ve bueno. ¿El grupo Bacanora?
3: ¿Popurrí de Bacanora?
4: Sí.
3: Bacanora, muy bien. Perfecto. Saludos para quién, corazón.
4: Para Ramoncito, para Montito, para Osvaldo, para
3: Muy bien, aquí está, mira, de una vez, corazón, para que te pongas a bailar.
4: Bueno,
3: gracias, hermosa, cuídate mucho.
0: Oficial.
3: Un abrazo para ti, bendiciones. Bye. Gracias, un abrazo para ti.

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0: Vámonos ya a las 6:52, 8 minutos y las 7 de la tarde. Tenemos en línea al desaparecido, al niño perdido. Ah, no, es el güero perdido. ¿Qué onda, güero? ¿Cómo andas? Bájale tantito tu radio, güero. Bájale otro poquito, corazón.
1: Ahí está, ya
0: me
1: bajé.
0: Ándale, ¿qué te cuesta? ¿Y qué onda, güero? ¿Andabas perdido, de parranda, desaparecido? ¿Qué pasó de ti? ¿Qué fue de ti, corazón?
1: Andar batallando, ya te lo has buscado trabajo. Pero pues tú sabes, sí hay trabajo, pero no hay trabajo porque no quiere buscar.
0: Ándale.
1: Porque no quiere trabajar más bien.
0: Exactamente. Ándale, dicen, ando buscando trabajo, pero yo pienso que con ganas de no encontrar, ¿verdad?
1: No. Pues no,
0: okay. Pero lo bueno que tú sí encontraste, tú sí tenías ganas de trabajar.
1: Y yo sí con ganas de encontrar, porque el carro no con nadie no funciona.
0: Ajá.
1: No tengo unos perritos ahí tampoco, ellos son como los niños, no les importa, ellos quieren comer, no les importa que no
0: si
1: no trabajan o no. Y aparte pues uno también sus gastos que perdí ahí se comió una hamburguesa o algo, ¿no entiendes? Pero bueno, que ya nos estamos estabilizando ahí con los gastos y todo. Y luego, y aparte, pues ya está, lo que más me preocupaba, porque el viernes que viene el otro es mi cumpleaños.
0: ¡Ándale! El próximo viernes, como el Espinoza Paz.
1: Sí, del viernes al otro, del próximo viernes al otro.
0: El 14 al otro, ¿qué sería? ¿Qué es?
1: El 21.
0: El 21. ¿Y cuántos años te vas a echar, güero?
1: Pues
0: no, sí, se dice.
1: Son 53.
0: Ándale, mira, está jovencito el plebe.
1: No, parejo como de 15.
0: 53, pero parece de 120, dice.
1: No pasa nada, no, ¿sabes? Son más viejos los cerros de Nogales.
0: ¡Epa! Está bien, hombre, está bien, güero. El chiste es cumplir, ¿que no?
1: Así nomás, no, ya te la sabes que somos guerrilleros, puesto terreno.
0: Eso es todo. ¿Y qué onda, güerito? ¿A qué se debe el honor de tu llamada?
1: No, pues para saludarte.
0: Gracias.
1: Y despertarme ahí, pues, con todo el mundo.
0: Sí, ¿qué pasó con el güero? ¿Se desapareció?

0: Mira, eso nomás no dejan nada bien, son como los chamacos de kinder, nomás viendo a ver a quién friega.
1: Aquí está, mira, de una vez. Para que te, para que la destapes, güero.
0: Dale, pues.
1: Cuídate mucho, gracias. Que Dios te bendiga, corazón, ¿eh? Ándale. Igual, gracias. Pues ahí está, mira, ¿quiere unas heladas el güero? Pues quién soy yo para negárselos, hombre. Vamos a ver qué tenemos en línea. Buenas tardes.
2: Buenas tardes.
1: Hola, buenas tardes.
2: Aquí queriendo una rola.
1: A ver, ¿cuál quieres?
2: Cruzando cerros y arroyos.
1: Cruzando cerros y arroyos.
2: Sí, no es Pep.
1: De Los Alegres del Barranco con Ariel Camacho, Gerardo Ortiz.
2: Ortiz.
1: El Ortiz. Ok.
2: Sí, ya, ¿me pueden pedir a dos?
1: Claro, pídeme, tú pídeme.
2: De la Barranca con el Coyote, ¿cómo se llama?
1: Árboles de la Barranca.
2: Árboles de la Barranca.
1: Ok, corazón, saludos para quién.
2: Aquí para toda la gente aquí, Colina del Yaqui.
1: ¿Con quién tengo el gusto?
2: Con Everardo Cervantes.
1: Everardo, muy bien, corazón. Bueno, pues ahí te mando tus rolas y tus saludos.
2: Ah, muy bien, aquí les espero a escucharlas.
1: Gracias, bonita tarde, Berardo. Bye. Ahí está, el tremendo Berardo. A la gente bonita allá de las colinas del Yaqui. Del Yaqui me dijo, ¿verdad? Ok, bueno, chicos, pues vamos a continuar con más, por supuesto. Buenas tardes.
3: Fuera del aire.
1: Fuera del aire, claro que sí. Ok, chicos, pues vamos a continuar. Vamos a escuchar a estas heladas.

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Mi gente, buenas noches, tengan todos ustedes. Empieza por aquí este volumen 2 de La Borrachera, bien sonorense, compadre. Y empezamos ahí arriba, Sonora, recordando a Chaca, compadre. Conjunto Honorable, su compa Karim León dice...

Ok, chicos, bueno, pues bueno, chicos, el día de hoy tenemos un cumpleañero muy especial, muy chipilón, lo quieren consentir. Algo quiere algo quiere la almita y no es dinero, Aníbal, así que córrele. Jesús Aníbal Espinosa Salazar, el día de hoy está de manteles largos, alias el Margarito. Señores, ¿qué digo largos? Larguísimos, enormes, de esos que no tienen fin los manteles. 200 años de nuestro gran amigo el Margarito Aníbal. Un abrazo para usted, profe. Ya llegué, fuera de broma. 85 abriles. Está joven, fuerte. Y le mandamos un abrazo con mucho cariño. Tengo el placer y el honor de conocerlo hace mucho tiempo atrás y de conocer a su señora esposa. Mis respetos para ustedes. Qué bonito. Qué bonito es el amor. Ellos son una prueba viviente de que el amor existe y que puede siempre sobresalir ante cualquier adversidad. Deseo de corazón que te la pases muy bien, que te consienta mucho tu esposa y te manda decir que eres lo mejor que ha tenido en su vida, que te ama, te quiere y que para ella lo eres todo. Te vamos a poner las mañanitas, Aníbal, hombre. Es un Margarito bien hecho, pero le vamos a poner las mañanitas que le lleguen al corazón.

Ok, pues ahí quedaron las mañanitas para nuestro gran amigo Aníbal hasta Santa Cruz, Sonora. Un abrazo para ti, mi Aníbal, que Dios te bendiga, te llene de mucho amor, de mucha salud y que, por supuesto, tengas mucha paz siempre en tu vida y el billetito que nunca te falte. Abrazo dioso para ti, que Dios te bendiga grandemente. Vamos a continuar y pues vamos a bailar al ritmo de Aníbal, hombre. Vamos a hablar con esta cumbia. Saludosona, chicos. Bueno, no es cumbia. Y hay como algo rico para bailar. Pegadito.

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0: musical, ya me voy para siempre. Chayito Valdés, aquí en La Genial, saludando a Doña Vaquera, que nos está acompañando en esta tarde arriba de su automóvil. Ella nos está acompañando. Saludos, Doña Vaquera, hombre, qué bárbaro. Anda perdida, perdida, perdida. Oye, buenas tardes. Hola, hola.
1: Buenas tardes, señorita.
0: Buenas tardes, ¿quién habla?
1: Santiago.
0: Hola, Santiago, ¿cómo estás?
1: Bien, gracias a Dios, descansando.
0: Qué bueno, ¿trabajaste hoy, Santiago?
1: Claro que sí.
0: Eso es todo.
1: Los 360 y cúboles.
0: ¿Todos los días del año?
1: Así es.
0: Eso. ¿Y qué onda, Santiago? ¿A qué se debe el honor de tu llamada?
1: Ando buscando una cancioncita.
0: ¿A cuál?
1: Gabino Barrera con los Tigres.
0: Gabino Barrera con los Tigres. Ok.
1: Si se puede.
0: Gabino Barrera con los Tigres del Norte. Aquí
1: con
0: está.
1: Los Tigres
0: y
1: del
0: la
1: norte.
0: Otra, ¿cuál va a ser? Pídeme otra canción y con gusto. Te la complacemos
1: ¿otra?
0: De una vez. Sí, claro.
1: Los Tigres, no le haces.
0: No importa, tú pídeme.
1: El espinazo del diablo.
0: El espinazo del diablo.
1: El espinazo del diablo. El diablito.
0: Espinazo de puerco, dice. ¿A cuál quieres primero? Ya que andas muy alterado, qué bárbaro. ¿A cuál de las dos?
1: Gabino.
0: Ok, saludos para quién.
1: Maritza.
0: Muy bien, Maritza. ¿De dónde?
1: Saludos.
0: Ok. Ahí está tu saludo, corazón. Gracias.
1: Gracias, señorita. Buenas tardes.
0: Cuídate bonito, ¿eh? Bye, bye.

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0: José Pérez León fue lo que escuchamos por acá. Saludos para Doña Vaquera, andamos perdidas. 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Vamos a continuar con más, chicos. Ya son las 7:52. 7:52. Y vamos a escuchar. Vamos a ver qué tenemos en línea. Buenas tardes, ¿con quién hablo?
1: Buenas tardes.
0: Buenas tardes.
1: Aquí andamos escuchándonos por Obregón.
0: Eso es todo, ¿con quién tengo el gusto?
1: Escuchamos tres canciones de Los Tigres, alcanzamos a escuchar tres canciones. Aquí es el programa de Los Puros Tigres.
0: No, pero andamos en Tigrados.
1: Bueno, pues ya que anda enrachado con Los Tigres.
0: A ver.
1: Una manera de Carrera contra la Muerte, se llama la canción, igual con Los Tigres.
0: Carrera contra la Muerte.
1: Así es.
0: Ok.
1: Es una rancherita muy viejita. Yo creo que tiene más de 40 y tantos años.
0: Uy, 1800 Carranza. ¿Con quién tengo el gusto, corazón?
1: Aquí andamos en la calle, mi esposa y yo, habla Juan Carlos y Claudia Guzmán.
0: Ok, Juan Carlos y Claudia Guzmán.
1: Así es,
0: y otra canción que quieras, porque andamos bien contentos al 2x1, ¿cómo la ves?
1: Pues Anillo Grabado, con Laberinto, con Antonio Aguilar.
0: Ok, bueno, saludos para quién, corazón.
1: Pues para Claudia y Juan Carlos Guzmán.
0: Muy bien, pues ahí te pongo tus canciones en este momento. Gracias.
1: Muchas gracias.
0: A ti, bonita tarde.

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0: Vamos, Lulú.
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3: Ok, chicos, ya las 9:36 por acá en La Genial. Por supuesto, continuamos. Tenemos saludos para el Kikito de allá de Nogales, Arizona, que anda bien trabajoso. ¡Qué bárbaro! ¿Ya qué horas duerme? ¡Qué energía! ¡Qué bárbaro! ¡Qué envidia de la buena! Porque de repente uno, ahorita por ejemplo, ya se le anda cansando el caballo uno. Y el Kikito desde las 4, 3 de la mañana ya anda, pero sí en zumba. Oye, tenemos saludos también para Leti Guerrero allá en Tucson, Arizona. Saludamos a mi Chabela, Chabela hermosa de mi corazón. Acá por el embarcadero, saludos para Obedia, saludos para nuestra gran amiga Alicia en el País de las Maravillas, para por las Torres. Le mando un saludo a Baldo, un saludo a Sandra, allá acompañándonos en las Acacias. Y por supuesto a las chicas guapas de allá de Temsa. Vamos a continuar, vamos a complacer en esta noche, ya casi nos vamos. Y esto es Tristes Recuerdos. ¿Quieres cantarla conmigo? Vamos a cantarla juntos, señores. Y esto es Antonio Aguilar.

0: Dios mío, qué bárbaro. Esa no, porque lloro. Vamos a continuar con más, chicos. Ya son las 9:47. Por acá en La Genial tengo complacencias pendientes. Buenas noches, ¿con quién hablo?
1: ¿Qué tal? Buenas noches.
0: Buenas noches, ¿quién habla?
1: Aquí, de parte de La Vidriera.
0: ¿De La Vidriera, corazón? ¿De dónde?
1: De aquí, La Vidriera, Samar.
0: Ah, ok, ya, golazo. Lo bueno que tú no querías decirlo, yo te obligué, ¿verdad? Sí. ¿Qué onda, corazón? Dime, porque soy buena.
1: Quisiera una canción.
0: ¿Una nomás?
1: Bueno, dos.
0: Ah, ok, ¿a cuáles?
1: Se puede, ah.
0: Claro que se puede. ¿A cuáles quieres, corazón?
1: Me podría poner la de Las Tres Tumbas.
0: Ajá.
1: Y la de Preso número 9 con Nelson, ¿quién? Nel.
0: Ajá. ¿El número 9 con Nelson?
1: Nel.
0: Nel. Ok. Ajá. ¿Saludos para quién?
1: Para todos los vidrieros.
0: Sí, pero para el soplón ese que...
1: Ah, para Mauricio.
0: ¿Quién es el que te está soplando?
1: Ah, para Mauricio.
0: Mauricio, el Mauricio es el del Chuy y Mauricio.
1: Sí.
0: Ok, Mauricio, de allá de los vidrieros. Bueno, saludos para ustedes, corazón, un abrazo, ¿eh?
1: Ándale, muchas
0: gracias. Ahí te mando tu canción. Gracias.
1: Ándale, muchas gracias.
0: Ahí está, mira, ahí está. Saludos a todos los vidrieros. Qué agusticia. ¿A poco trabajan los vidrieros de noche? Cosas que uno se entera, hombre. Vamos a escuchar. Esto es... A ver. Buenas noches. Hola, hola.
2: Hola.
0: Hola, ¿quién habla?
2: Ya sabes quién habla, tu corazón consentido.
0: Corazón, ¿cómo estás tú? ¿Qué andas haciendo, corazón?
2: Ah, oh, aquí estoy en la casa ya.
0: Ah, sí, te dejó ir el patrón temprano.
2: No, me dio el descanso.
0: ¿Obligatorio o voluntariamente?
2: No, me dijo, mañana, ahora descánsame. Sí, con tal de no pagar el canejo.
0: Íralo, pues. Oye, pero bueno, ¿lo disfrutaste el descanso o no?
2: ¿Eh?
0: ¿Lo disfrutaste el descanso o no, te digo?
2: Ah, pues yo lo estoy disfrutando, mira.
0: Ándale.
2: Guacha, oye, güey. Bueno,
0: oigo, mando mi rayo. Oye, rayito. ¿Y qué canción quieres que te complazca? Mira nomás.
2: Espérate, porque me está pasando un trago. Espérame, ya te digo.
0: Ya, eso no fue un trago, fue un tragote. Ay, de garganta profunda el plebe.
2: Oye, mientras no te lleve entre las patas, ¿no?
0: Ya, tranquilo.
2: Oye, calmío, camao.
0: Camao, chico,
2: tranquila.
0: Oye, mi negro, camate. A ver, ¿cuál
2: dijo el negro? Tranquila, chico, que estamos pisteando tranquilo.
0: Eso es todo, reyito. Lo bueno que lo disfrutes.
2: No, mi respeto, mi chica, todo bien.
0: Gracias.
2: Corazón.
0: Mate.
2: Oye, corazón.
0: ¿Qué
2: onda, pues?
0: Dime, pues, ¿con cuál te complazco?
2: Ay, corazón, es que pone buena rola que ya no sé ni qué pedirte, pues.
0: Unos rolones bien caros puse ahorita, ¿verdad?
2: Pues estamos viernes, ahora es acá. Puedes poner unos corriditos.
0: A ver.
2: Pero corridito sano, corridito.
0: Si es corridito sano, sí, corazón, porque si es corridito, sí, alterado, claro, la corridita va a ser otra.
2: El corrido aguacate con Ramón Ayala.
0: Aguacate con Ramón Ayala. Muy bien, okay. Corazón, pues ahí te la mando, pero entonces.
2: Quédate, pues, te voy a pedir otra.
0: ¿Otra?
2: Ah, pues el otro te pidió dos, porque no te voy a pedir
0: tú
2: yo.
0: Tú pídeme, corazón, no se ha sentido, hombre.
2: Ah, bueno, pues.
0: A ver, ¿cuál quieres?
2: Porque soy muy celoso.
0: No, hombre, no, no se vale eso.
2: Ah, y me pone la del... Así era buena, porque tanta rolita buena que pone.
0: No sabes ni cuál pedir, nomás por estar de Celestín, ¿verdad?
2: Sí, porque soy muy celoso, yo no me
0: porque
2: quiero
0: porque soy celoso,
2: abajo.
0: Celoso. A ver, ¿cuál vas a pedir?
2: Ponme la del...
0: Sí soy, ama. ¿No?
2: Ay, no, hombre, no sé ni cuál te dijo, porque...
0: Ahí te voy a poner las tres tumbas.
2: Ah, bueno, mira.
0: Mande.
2: Ponme la de Misa de Cuerpo Presente con Banda Móvil.
0: Ok, ahí te la
2: son
0: mando.
2: Son corriditos de rancho, no creo, no son corriditos de acá.
0: Ok, ahí te lo voy a mandar, ¿eh?
2: Ándale, pues.
0: Pórtate bien, del... Rayo.
2: No, ya sabes. Y oye, y saludos para el patrón.
0: Claro que sí, saludos para el patrón. A sus órdenes, jefe, dile.
2: Saca la birria, dile.
0: Saca la birria. Ah, no es cierto. Cuídate mucho, mi Rayo. Provechito, salud.
2: Bye, corazón. Bye. Bye.
0: Adiós. Vamos a escuchar eso que nos están solicitando en esta noche, chicos. Hoy no más. Esto es La Ley del Monte con Don Vicente Fernández, el charro de Betita. ¡Súbele! 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

0: despedirme, pero ya me voy. Ya me voy. Qué lástima, pero adiós. Oye, no, que tengan una bonita noche. Pásenla bonita, pásenla increíble. Que disfrute de este gran viernes. Disfrútelo lo máximo. Sea feliz como una lombriz. Y ahora sí que, con permiso, buenísimas noches. Si toma, no maneje. Si maneja, no tome. No combine el alcohol con el volante porque puede ser fatal. ¿Ok? Sean muy responsables. Buenas noches.
1: No sé, dale para decirte que ya te escucho mañana.
0: Ándale, Ramón, muchas gracias. Un abrazo para ti, corazón, ¿eh?
1: Gracias.
0: Bonita noche, corazón, gracias. Gracias, bye bye. Ahí está, muchísimas gracias. Gracias a toda la gente que se ha estado hablando para despedirse también, hombre, qué bárbaro. Buenas noches.
2: Buenas noches, soy Luz.
0: Hola, Luz Amelia, ¿cómo estás, corazón?
2: Bien, yo sé, acabo de tener una cita con la psicóloga.
0: ¿Ahorita?
2: Y ese rato llegamos tarde aquí, me acompañó mi hermana.
0: Ah, ok. ¿Y cómo están, corazón? ¿Cómo siguen?
2: Pues ahí con miedo para salir, pero aquí andamos en la casa. Me dijo que ni me saliera para afuera porque se quedó preocupada mi hermana.
0: Sí, mejor ni salgas, más vale prevenir, ¿no?
2: Sí, nomás que me dijo que no saliera, pero o sea que ya lo demandamos y todo, lo van a agarrar al muchacho donde trabaja.
0: No, pues qué bueno, ojalá que se haga justicia, corazón, porque no debe quedar impune esto.
2: Ya fuimos allá donde los mandaron y ya mi hermana lo denunció también. Los tomaron fotos en la espalda y a mí, al Gerardo y al Cuco. Ajá. Y lo dijeron que teníamos que ir a una cita y fuimos con la psicóloga y de allá fuimos para allá y pues los tomaron, me hicieron como unas preguntas. Ajá. Y fuimos casi 3-4 horas.
0: No, pues lo bueno corazón, lo bueno que se está haciendo lo correspondiente. Esperemos que se haga justicia sobre todo y que ustedes estén bien. Hermosa, sí. Pues ya me voy a ir, corazón. Cualquier cosa, pues ya sabes, ahí yo te di mi número personal, puedes hablarme cuando gustes. Y si ocupas algo, fíjate que ya trajeron ahí una poca despensa. Mañana me coordino ahí contigo para hacértela llegar, ¿te parece?
2: Oh, bueno, Nayeli.
0: Un abrazote, mi reina, cuídate mucho.
2: Porque me duele bien sobre la espalda, no he comprado las pastillas, pero ahí poco a poco.
0: ¿Cuáles pastillas te hacen falta, corazón?
2: Ibuprofeno.
0: La ibuprofeno, ok.
2: Sí, para
0: bueno.
2: Inflamado.
0: Ah, pues mañana te las hago llegar de igual manera, ¿ok?
2: Ah, está bueno, Nayeli, me pones una canción del Tropicalísimo Apache.
0: Claro que sí, corazón.
2: Y la que te guste a ti.
0: Ok, gracias, hermosa. Cuídate mucho, ¿eh? Un abrazote.
2: Sí, buenas noches.
0: Buenas noches. Bye, bye. Chicos, pues ya nos vamos. Saludos para Gerardo, hombre. Ya lo escucho que me está gritando. Oye, chicos, pues yo me voy. Gracias. Con permiso, pásala bonito. Excelente noche para todos ustedes. Hasta la próxima.

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1: Un saludo para la raza de Caborca que anda por la Quirós. ¡Que le caiga para el río!

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3: ¿Sabías que en México se practican 70 cesáreas por cada 100 nacimientos? La Organización Mundial de la Salud recomienda que sean solo 15. ¿Por qué? ¿Conveniencia médica? ¿Miedo al dolor? ¿O hemos olvidado que el cuerpo femenino está diseñado para dar vida? El parto natural es un proceso fisiológico para el que todas las mujeres están preparadas. Sin embargo, algunos bebés no tienen esa opción y deben nacer por cesárea para evitar riesgos mayores. La clave está en saber cuándo es realmente necesaria. La cesárea es una cirugía que consiste en un corte en el útero para extraer al bebé. Ha salvado muchas vidas de mamás y bebés. Pero si la mujer vuelve a embarazarse poco después, corre el riesgo de que el útero se rompa en el sitio de la incisión previa. Aunque es una complicación rara, puede suceder en menos del 1% de los casos. Pero en México, contra las recomendaciones de la OMS, el número de cesáreas va en aumento. Pero atención, toda mujer tiene derecho a elegir el método de dar a luz. Y también derecho a recibir información científica completa para tomar decisiones informadas. Porque una cesárea innecesaria tiene consecuencias reales.

Los beneficios del parto natural están en la rápida recuperación de la mamá. En menos de un día ya puede moverse sin dolor intenso, puede cargar a su bebé, amamantar cómodamente y caminar sin ayuda. Además, durante el trabajo de parto, el cuerpo produce oxitocina, conocida como la hormona del amor. Esta molécula se secreta en el cerebro, viaja hasta el útero y desencadena el trabajo de parto, generando contracciones que ayudan al cuello de la matriz a abrirse. Es química natural del nacimiento. No es dolor sin sentido. Cada contracción tiene un propósito. El proceso culmina con el nacimiento natural. Entonces, ¿parto natural o cesárea? La respuesta no es una moda ni una conveniencia. Es una decisión médica basada en evidencias. El parto natural debe ser la primera opción cuando no hay complicaciones. La cesárea debe ser el recurso que salva vidas cuando realmente se necesita. Porque traer vida al mundo no debería ser cirugía de rutina programada a conveniencia. Es el milagro más antiguo de la humanidad. Y el cuerpo femenino, cuando todo está bien, sabe exactamente cómo hacerlo. Respetemos ese saber milenario y usemos la ciencia médica cuando realmente la necesitemos.

0: Con información de la doctora Yolitzma Arlet Musino Manjarres, del Hospital de Ginecobstetricia Luis Castelazo Ayala del IMSS y de la Facultad de Medicina de la UNAM. Un guión de Leonardo Santiago con información del portal Ciencia UNAM. Les saluda Mónica Genis.
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¿Sabías que cada vez que un ave vuela puede estar sembrando un bosque entero? Mientras cruza montañas o ríos, lleva consigo semillas pegadas a sus plumas, en sus patas o en su panza. Sin proponérselo, ese vuelo podría ser el inicio de un nuevo ecosistema. Las aves no solo cantan y vuelan, también plantan el futuro. Se llama ornitocoria a la dispersión de semillas realizada por aves. Es tan vital que el 70% de las plantas con flores dependen de estos jardineros con alas para reproducirse. Imagínalo, un árbol que nace en la selva de Chiapas puede crecer en un pastizal de Sonora. Todo gracias a que un ave se comió su fruto. Y no estamos hablando de distancias cortas. Las aves migratorias pueden transportar semillas más de 300 kilómetros, incluso entre continentes. Cruzan océanos con semillas adheridas al plumaje o en su sistema digestivo, colonizando islas remotas que jamás tendrían vegetación sin ellas. Las aves residentes y migratorias trabajan en equipo. Las locales, que viven todo el año en el mismo lugar, mantienen un flujo constante de semillas, regenerando la vegetación cercana. Mientras tanto, las migratorias actúan como mensajeras entre regiones, conectando poblaciones vegetales separadas por cientos de kilómetros. Pero esto no es casualidad. Es una alianza evolutiva de millones de años. Las plantas desarrollaron frutos jugosos y coloridos como pago por el servicio de taxi. Las aves obtienen nutrientes de la pulpa y las semillas viajan gratis en su sistema digestivo, hasta ser excretadas lejos del árbol madre. Pero el cambio climático está rompiendo este pacto milenario. Las aves migratorias están desplazando sus rutas hacia zonas más frías, lo que desconecta los ciclos reproductivos de muchas plantas. El ritmo de migración ya no coincide con la maduración de los frutos, y sin aves, muchos bosques no pueden regenerarse. ¿Sabemos todo esto? Antes se capturaban aves con redes de niebla para analizar sus heces, pero ahora usamos códigos de barras de ADN. Analizamos pequeños restos genéticos.

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0: días, buenos días. ¿Qué tal, amigos, amigas? Excelente mañana. Feliz sábado. Sabadito 8 de agosto del 2026. Muy buenos días. Excelente mañana. En esta excelente mañana, lo prometido es deuda. Los sabaditos van a ser de inmortales. Los sábados van a ser de inmortales. Muy, pero muy buenos días. Excelente mañana para todos. Y por supuesto para todas, ¿eh? Gracias, saludos para los dos Nogales. Gracias por acompañarnos en esta excelente mañana. Saludos muy especialmente para todos los que están escuchándonos en casita, en sus trabajos que van a empezar, pues, labores. Les mandamos un saludote muy especial. Saludos para mi gran amiga Luli, ahí de Birriería Estela, un saludote muy especial. Y para todo el personal ahí que ya están ahorita disfrutando de la programación. Nomás dijeron, va a haber inmortales el sábado, vamos a tener la radio a todo volumen desde que entremos a trabajar, ¿verdad? Un saludote muy especial para mi gran amiga Luli. Fíjate que siempre que le mando saludos a Luli, lo digo con mucho gusto, porque yo sé que es una mujer muy trabajadora, muy, pero muy muy luchona, y pues sobre todo es una gran mujer, y pues todos la quieren mucho, ¿verdad? Todos la quieren mucho porque es muy activa, y le mandamos un saludote muy especial para mi gran amiga Luli, ahí de Birrería Estela. Saludos, Luli, Dios te bendiga, saludos. A través de la genial 105.1 FM estamos iniciando la mañana, una mañana sensacional. El día de hoy, sábado 8 de agosto, Día de los Santos Largo, Día de Leónides, y también el día de hoy es un día muy especial. Así es que sábado 8 de agosto, muy buenos días. ¿Cómo amanecimos en el clima? Fíjate que amanecimos a 22 grados el día de hoy. Vamos a llegar a los 35 grados. Me están preguntando que si va a llover el día de hoy. Fíjate, todos los días nos preguntan. Pues fíjate que no tenemos lluvias el día de hoy, sábado. No tenemos lluvias. Así me aparece aquí que no tenemos lluvias. Pero como les vuelvo a repetir, no se confíen. No se confíen, porque ya ven cómo es Nogalitos. Ahorita les digo, no va a haber lluvias. No me aparecen lluvias. Y pues nos confiamos. O la gente, pues dice, no, pues dijo el pajarito que no iba a haber lluvias, pues sí, pues, pero yo no soy Tlaloc, ¿me entienden? Yo no soy quién. Entonces, aquí en Nogalitos el clima cambia de la noche a la mañana, o de una hora a otra hora, ya tenemos otro clima. Ya saben que tenemos las cuatro estaciones en un solo día, y aquí en Nogalitos todo puede suceder. Así es que, mejor les digo, no sabemos, ¿ok? Ya saben, ahorita aquí nos aparece que no tenemos lluvias, pero aquí en Nogalitos todo puede cambiar. Sale. No sabe uno, pero el clima se pone de un momento a otro, ¿verdad? Así es que ya lo saben. La línea telefónica 631-312-5555. Ya los teléfonos ya están sonando, ¿eh? Buenos días.
1: Buenos días, pajarito.
0: Sí, ¿quién habla?
1: Señor Martínez de Río Rico, compláceme con una canción.
0: A ver, dígame, señor Martínez.
1: Él con el grupo Indio.
0: Él con el Indio.
1: Que viene llegando tarde, viejo, pero bueno, te la paso.
0: ¿Quién viene llegando tarde? A ver, dime, ¿quién? No estés echando veneno, por favor.
1: Aquí vamos ya en camino rumbo a, pues, a la chamba.
0: Ándele, pues, muy bien.
1: Que gusto en saludarte, que tengan muy buen día. Feliz fin de semana, lo que resta, y pues échale para adelante.
0: Saludos, un fuerte abrazo.
1: Gracias,
0: saludos.
1: Igualmente, buen día.
0: Fíjate, ya empezó temprano, mi amigo. Señor Martínez, ya empezó. Dice que llegamos tarde. No, llegamos puntuales, llegamos temprano. Fíjate, ahora sí llegué temprano, Bueno, pues un saludote muy especial para el señor Martínez. Gracias por acompañarnos, señor. Como siempre, no, le encanta mi programa a este señor, le fascina. Y cuando dijimos que íbamos a estar los sábados, no, pues mucho mejor, dijo, Vamos a irnos a una pausa comercial y ahorita regresamos de inmediato a través de La Genial. Así es que no te desconectes, estás en Las Inmortales en este sábado.
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5: Bueno.
6: Sí, bueno.
5: Sí, buenos días. ¿Quién habla?
6: Buenos días, Carlos.
5: Carlitos, ¿de dónde me hablas, Carlitos?
6: De acá, Las Torres, hijo.
5: De Las Torres. Buenos días, Carlitos. ¿Cómo amaneció?
6: Todo al millón, hijo.
5: Ándele, si ya se escucho, bien contento, bien feliz.
6: Al millón, hijo, eso sabe.
5: Oyes, ¿me dices que cumple años tu bebé?
6: No, bueno, ocupo que le ponga una canción.
5: Ah, ¿quieres que le ponga una canción a tu hija? A ver, dime. Sí. ¿Qué canción quieres que le ponga?
6: Le digo a Ana Victoria.
5: Ana Victoria, bueno, aquí te la mandamos con mucho gusto, amigo. Gracias.
6: Gracias.

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2: Bueno, pues ya estamos por acá de regreso. Ahí escuchamos a Diego Verdaguer con esta canción, Ana Victoria. Buenos días.
3: Buenos días, pajarito.
2: Mándeme, señor.
3: Le habla Carlito, viejo.
2: Dígame.
3: Oiga, le piden una canción para mi hija Ana Victoria, la escuchó.
2: Ajá.
3: Y le pide una canción para a mi hija Jimena de Diego Verdaguer.
2: Se puso celosa entonces la otra bebé.
3: No, porque tengo a la Victoria y Jimena.
2: Se ponen celosas las niñas, pues.
3: Deja tú
2: que se pongan celosas la mamá. Ah, sí, para una nomás. Sí.
3: Sí, así nomás.
2: No, pero uno como padre, así es, ¿no? Así es.
3: Lo más bello del mundo por mí, hija.
2: Ándale, pues, muy bien, amigo. Muchas gracias. Un besote, gracias. Saludos para todos. Gracias. No, es que así pasa. Yo tengo a mis hijas y se ponen celosas entre ellas. Antes era la mamá. Sí, para uno nada más. Sí, pero para el otro no. No. Pero ahora, pues ya están grandes mis bebés, mis hijas, y se ponen celosas. Fíjate que el día de ayer les eché una llamadita porque mi hija, pues, estudié en Hermosillo y salió de Hermosillo y sí me avisó que salió de Hermosillo a Navojoa y resulta que no me avisó cuando llegó a Navojoa. Entonces yo le marqué y le dije, hola babé, ¿cómo estás? ¿Cómo amaneciste? ¿Cómo llegaste? Bien, papi, llegué bien, me dice. ¿Por qué no me avisaste? Y me dice, ay, papi, se me pasó, me dice. Y brincó la otra inmediatamente. Es que no te toma en cuenta, me dice. Te tiene que avisar cuando salga de allá. Se pelean entre ellas. Pero las amo, mis hijas. Las amo inmensamente, mis hijas hermosas. Un besote grandote para Ashley Gabriela. Y para Alondra Cervantes también un saludote muy especial. Muy chulas, mis niñas. Muy hermosas. Nomás no me digan suegro, ¿eh? No me digan suegro nomás. Buenos días.
4: Muy buenos días.
2: Sí, dígame, señor.
4: ¿Puedo poner una canción para ahí, por favor?
2: A ver, dígame, señor, ¿cuál canción?
4: Esa que dice, tengo miedo de decirme.
2: ¿Y de qué tienes miedo? A ver, ¿de qué tienes miedo?
4: De hablar,
2: muchas cosas, ¿verdad? A veces tenemos miedo de muchas cosas, ¿verdad?
4: Verdad, claro, sí, el miedo de entrar por todos lados.
2: Amigo, ¿de dónde me habla, amigo?
4: De aquí, de Chicaca.
2: Ándele, pues ahí le mandamos con los bríos, tengo miedo, ¿sale?
4: Ah, gracias,
2: saludos, bye bye, saludos amigo, gracias por escuchar la genial.

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4: Bueno, pues ya estamos por acá de regreso a través de La Genial 105.1 FM. Son las 7 de la mañana con 11 minutos. 7 de la mañana con 11 minutos. 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Ya son las 7 de la mañana con 12 minutos, 7 con 12. Vamos a escuchar a Víctor Sánchez. Víctor Sánchez, vamos a escuchar su reflexión del día de hoy. Y fíjense que tenemos una reflexión muy importante. Hoy sábado dice, si no hay caminos, construye uno. Si nadie te da esperanza, invéntate una. Vamos a escuchar a Víctor Sánchez en la reflexión del día de hoy, sábado, a través de La Genial 105.1.

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0: Bueno, pues ya estamos por acá de regreso. Ya son las 7 de la mañana con 20 minutos. 7 de la mañana con 20 minutos. Fíjate que sí se antoja, ¿verdad? Fíjate que me estoy tomando por acá un rico cafecito. Ay, ay, ay, bien rico el cafecito. ¿Sí escucharon el sorbito, verdad? De cafecito. Imagínate con una gorda. O sea, con una tortilla gorda, ¿no? Acá, con mucha mantequilla, así como las hace la Luli. No, hombre, qué chulada, ¿verdad? Ahí donde la hacen, ahí en la birrería Estela, ¿no? Una gordita así, con mucha mantequilla, con el cafecito. Ya que termines la birria, no, pues te comes una gordita así despacito, con cafecito. Bien, pero bien sabrosa, la verdad, sinceramente, ¿eh? ¡Saludos, mi amiga Luli! Ya se me antojó, qué bárbaro. O sea, la tortilla gorda, pues, ¿no? Con el cafecito, imagínate, con mucha mantequilla. También. ¿Por qué no, pues, hombre? 7 de la mañana con 22 minutos, gracias por estar con nosotros. Saludos ahí a Luli y a todo el personal ahí de Birrería Estela. Un saludote muy especial. Gracias por tus bendiciones, Luli, ¿eh? Te mando un saludote muy especial. El día de ayer nos mandó una bendición. Nos dice, bendiciones, pajarito, me dice. Gracias, Luli. Te mandamos un saludote muy especial, amiga, ¿eh? 7 de la mañana con 22 minutos a través de La Genial 105.1 FM. Vamos a continuar con más música bonita. Son las 7 con 22. 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
1: ¡Buenos días!
0: Sí, señor, dígame.
1: Pájaro, ¿me
0: podrá
1: poner la canción de Diego
0: Verdaguer? Mijo, ya pusimos a Diego Verdaguer, mijo. Dos veces te lo puse.
1: Se llama Nena.
0: Ok, te la busco al ratito, ¿sale?
1: Gracias.
0: Ándale, pues ya, señora, dele un café a este hombre que se vaya a dormir ya. Ya, señora, por favor, dele un cafecito o bien un garrotazo en la cabeza para que se duerma ya. Saludos, señora. Un saludote muy especial. 7 de la mañana con 25 minutos. Vámonos a música. Y ahorita regresamos con más a través de La Genial. ¿Quién?

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0: Bueno, pues ya estamos por acá de regreso. Ya son las 7:41, 7:41. Mochilas con la mochila, señoras y señores, ¿eh? Mochilas con la mochila. Fíjate que ahorita estaba comentando acerca de esto de mochilas con la mochila. Yo recuerdo cuando estaba niño que yo nunca llevé mochila, fíjate, a la escuela. Yo nunca llevé mochila a la escuela. Me estaba acordando, ¿eh? No quería acordarme, pero yo me acuerdo que no llevé mochila. Yo cuando estaba niño, llevaba mis cuadernitos así en la mano. Y o bien mi mamá agarraba pues este saquito de quintalito de harina y lo cortaba así, lo cortaba para que cabieran los cuadernos y con lo que sobraba hacía las agarraderas, como un morralito me hacía y lo cosía mi mamá. Y es como me iba a la escuela yo. Con un morralito me iba a la escuela, y ahí llevaba los cuadernos, todos llenos de harina, pero ahí los llevaba yo. Qué tiempos, ¿no? Bonitos que uno recuerda y dice, ve nomás, es lo que yo llevaba a la escuela, un morralito llevaba de así de harina. Y es lo que yo llevaba como mochila a la escuela. Y digo, ¿cuántos niños como yo ahora existen que no tienen para comprar una mochila a sus papás? Y hacen lo imposible los papás para que sus hijos lleven pues sus cuadernitos ahí, ¿verdad? Y luego ya ven que los cordones de los tenis los agarraba, los cordones, que sobraban cordones o algo, y los agarraba y me hacía los cuadernos ahí, los agarraba con un clavo, lo calentaba el clavo y hacía los cuadernos y los... Ya ves que se desahojaban los cuadernos. Entonces, mi mamá lo que hacía, agarraba un clavo, lo calentaba bien y con un martillo hacía los hoyitos al libro y ahí le ponía un alambrito o les ponía un alambre de paca, ¿no? Le ponía o les ponía un cordón, le enrollaba un cordón y así llevaba mis cuadernos a la escuela. Entonces, señoras y señores, esto que les sirva de reflexión, vaya, ¿verdad? Buenos días.
1: Buenos días, pajarito.
0: Dígame, ¿quién habla?
1: Ramona de la Colosio.
0: Hola, Ramosita, ¿cómo estás? Ya estás llorando, Ramosita, con lo que estoy diciendo, ¿verdad?
1: No, pues es que me acordé, yo también así era como tú, yo nunca llevé mochila porque no tuvieron mis papás. Pero yo iba feliz a la escuela.
0: Yo no estoy diciendo que yo no iba feliz, yo también iba feliz.
1: No, yo no estoy diciendo que no vayan, no, pero yo también así iba.
0: Iba feliz.
1: Así, iba. Fíjate, feliz en la escuela yo.
0: Mis compañeros ponían las mochilas en los árboles, los colgaban las mochilas y yo la tiraba donde sea el morralito, donde sea lo tiraba el morralito.
1: Pues yo también así iba. Iba en la tarde y iba en la mañana.
0: Nos poníamos a jugar canicas, trompo o lo que sea y yo tiraba el morralito para donde sea, no le hace. Yo lo malo levantaba y lo sacudía, ellos lo ponían, la colgaban las mochilas, mis compañeros colgaban las mochilas en los arbolitos, en los pinitos. Y yo tiraba mi morralito donde sea.
1: No, me vinieron mis viejos tiempos.
0: Qué bárbaro. No, es que recordar es volver a vivir.
1: Sí, exactamente.
0: Así es, pero lo digo con mucho orgullo y lo digo de mucho corazón. Los tiempos que uno pasó y mucha gente piensa mira, es que le dieron estudio de locutor, ojalá hubiera tenido dinero mi mamá para darme estudio de locutor. No tuvo ni el dinero ni la oportunidad de darme estudio. Yo solito me fui haciendo poco a poquito, trabajando desde los 10 años y sin parar. Trabajaba y estudiaba. Trabajaba y estudiaba.
1: Y estudié, gracias a Dios, pude salir adelante, porque ellos eran éramos 9 hermanos.
0: Oye, antes como había muchos chamacos, ¿verdad? No, hombre, parecían conejas las mamás, qué bárbaro. No tenían televisión.
1: No tenían televisión. Y yo también estudié, trabajé y salí adelante.
0: Qué bárbaro.
1: Me recibí con mucho orgullo a mi esfuerzo.
0: Yo fíjate que ya después de grande pues tuve la oportunidad de cursar lo que más amo en mi vida, ser locutor. Pero cómo le sufrí para llegar a esto. ¿Cómo le sufrí? Muchos dicen, yo soy licenciado en comunicación. Pues sí, pero no ejerces el trabajo como comunicador. ¿Entiendes? Tienes que tener, pues, la facilidad. Tienes que tener muchas cosas que se te dan. Hay personas que se les dan y hay personas que no se les dan. Y podrán tener todos los estudios. Yo no tenía los estudios. Y aún así trabajé en radio. Pero ya despuesito me puse a estudiar, trabajando en radio, y logré tener mi licencia.
1: Qué bueno, Pastelito, me da mucho gusto todos los jueves.
0: Pero bueno, pues mucha gente no más piensa y dice, oye, ¿cuál es la vida de cada persona? Si supieran cuál es la vida de cada persona, se van a dar contra el suelo y van a decir, no, mejor me pongo a estudiar, ¿no?
1: Me pongo a estudiar todo lo de antes, era muy sufrido.
0: Fíjate que sí. Ahora todos andan con el celular. Antes no se usaba el celular, ¿no?
1: No se usaba el celular y no lo ocupábamos.
0: No. Y para aprender, se usaba una chancla o un cinto o un...
1: Un cinto o una mirada.
0: O un barejón.
1: Sí.
0: O una manguera.
1: No, una manguera, una mirada fuerte.
0: Y con eso nos corregían antes, ¿no? Ahora no le puedes decir nada a un chamaco porque te demanda.
1: Sí, te demanda.
0: De volada, aunque sea tu hijo, te voy a demandar porque me estás golpeando.
1: Sí.
0: Ah, por eso es que son como son los niños ahora. Sí. Pero bueno, ojalá y que todo esto cambie y los papás entiendan y digan, ¿sabes qué? Tiene mucha razón. ¿Sabes qué? Tu mochilita no te sirve de nada. ¿Sabes qué? Vamos a regalarla, los útiles escolares y todo esto, y yo te voy a comprar esto, con esto la haces. Órale, vámonos.
1: Sí.
0: ¿Ya?
1: Sí, exactamente.
0: Un fuerte abrazo, amiga, gracias.
1: Igualmente, que
0: pases
1: bonito día.
0: Saludos, no, es que recordar es volver a vivir, sinceramente. Son las vidas que hemos pasado y pues me siento orgulloso de decirlo. La genial, buenos días.
2: Buenos días, mijo, yo también fui con saquito a la escuela, corazón.
0: ¿Con qué fue, doña Lupita?
2: Con saquito de esos de harina que nos hacía mi madre.
0: Yo pensaba que era el único loquito que traía el saco de harina yo.
2: No, mijito, nosotros
0: también. Fíjate, Lupita, que también me acuerdo que mi mamá forraba los cuadernos con, ya ves que en las tortillerías daban papel, ¿te acuerdas? Antes no sé si ahora den papel, ¿no? Ahora creo que dan pura bolsa. Con el papel de las tortillas me forraban los cuadernos.
2: A mí también, mijito.
0: Fíjate qué loco, ¿verdad? No, ahora llevan figuritas y papel de regalo y toda la cosa.
2: Si no llevan mochila, ya no quieren ir a la escuela.
0: Sí, si no llevan mochila, no quieren ir a la escuela los chamacos.
2: Les da vergüenza.
0: Y antes nos mandaban con eso. Y atrás, mi mamá, a 2 metros, mi mamá con la manguera en la mano.
2: Y luego tuvo 2 hijos, mi madre.
0: No, hombre, qué bárbaro, ¿no? Nosotros éramos 8, imagínate.
2: No, mi mamá tuvo 12.
0: Éramos 8, quedamos 6, de los 6 quedamos ya 5. Pero fíjate cómo pasamos antes esas cosas. Lupita, ¿cómo está Santa Cruz? Platícame.
2: Muy bien, hijo, gracias a Dios. No, no
0: ha
2: llovido, gracias a Dios.
0: Ay, qué bárbaro. Me tenías con el Jesús en la boca, ¿eh?
2: Lo que está bueno el día.
0: Te mando un fuerte abrazo y un besote, Lupita.
2: Yo también, hijo, Dios que me lo bendiga.
0: Saludos. Saludos a doña Lupita allá en Santa Cruz. Vámonos a música, ya son las 7 de la mañana con 50. Vámonos a pausa y ahorita regresamos con más.
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0: No, son muchas vivencias. Ahorita no quise comentar eso, amigo, yo también, pero yo también fui descalzo a la escuela, ¿eh?
4: Fíjate, yo le dije a mi mamá, ya los compré, ¿con qué dinero? con lo que vendo periódico y cachitos, doy bola, lavo carros. Yo soy de Magdalena, Sonora.
0: Ajá.
4: Mi nombre es Sergio Esquer Reyes.
0: Ajá.
4: Y yo fui el único de siete hijos que soy profesionista.
0: Ajá.
4: Decíamos, yo otra gente chévere me decía, ¿cuántos son en tu casa? Somos siete hijos. Ah, sí, tres mujeres, tres hombres, y yo, le decía. Fíjate, yo estudié en la escuela de ranchos ahí en la Orizón, en Santa Ana.
0: Ajá.
4: Santa Ana, ¿no? Y ahí no usábamos libros, puros cuadernos.
0: Uh-huh.
4: Era puro escribir y escribir. Pero gracias a Dios le di el orgullo a mis padres de ser un profesionista y me jubilé a los 49 años de edad.
0: No, hombre, qué barro. O sea, que decir que me falta un año a mí entonces.
4: Yo trabajé en la garpa.
0: Ándele.
4: La garpa trabajé. Ya. No me querían dar el retiro voluntario y la jubilación, pero sí lo conseguí.
0: Qué bueno, me da mucho gusto, amigo, y muchas felicidades por contarnos tu bella historia. Y bueno, yo no quería decir que yo también iba descalzo a la escuela. De hecho, a mí me decían Tom Sawyer. ¿No te acuerdas de la caricatura de Tom Sawyer?
4: ¿De quién?
0: De Tom Sawyer. ¿No te acuerdas de la caricatura esa? Del niño este que pues andaba descalzo con la mochilita y corría por los campos y tenía muchas aventuras.
4: Sí. ¿Sí
0: te acuerdas del niño este, de esa caricatura? Bueno, pues así me decían a mí cuando estaba niño. Me decían, ahí viene el pajarito, el Tom Sawyer, me decían. Porque yo andaba siempre, pues, descalzo y cruzaba y brincaba los charcos y tenía muchas aventuras y bueno, pues de todo un poquito.
4: Así es.
0: Pero bueno, pues aquí estamos, de frente y sin miedo.
4: En la secundaria me decían el topollillo.
0: El topollillo.
4: Sí, porque tenía los dientes de enfrente.
0: Ah, salido. Yo pensaba por orejón.
4: No. Y en la uni me decían el dientón.
0: El dientón.
4: Pero...
0: Oyes, Topollillo, ¿y qué onda? ¿Qué pasó con los dientes?
4: ¿Mande?
0: ¿Qué pasó con los dientes? ¿Ya no los tienes?
4: No, ya no los tengo. Cuando en el 75... allá borracho, allá en Comurpe, me los tumbé.
0: ¿Te los tumbaste? ¿O te los tumbaron una de dos, verdad?
4: Me desbarranqué, tenía 15 años.
0: Fíjate nomás, qué bárbaro. Amigo, te mando un fuerte abrazo. Gracias por contarnos un poquito de tu historia.
4: Quiero que envíes un saludo muy cordial a mis primos, a la familia Reyes Ramírez.
0: ¿Familia Reyes Ramírez? ¿Dónde escuchan?
4: Sí, ahí en Nogales. José, Rubén, Carmelita, Lupita, bueno, Carmelita San Magdalena, Lupita, María Jesús, Reyes Ramírez.
0: Perfecto.
4: El doctor Rubén Reyes Ramírez, pediatra, es mi primo.
0: Ándale, pues me lo saludan mucho al doctor Reyes Ramírez.
4: Sí, ahí está, bueno, él consultaba en el centro médico. Ajá. Ahí cerquita del seguro.
0: Sí, parece que sí me suena el doctor Reyes Ramírez, sí me suena. Le mando un saludote muy especial.
4: El pelo chino. Sí. Dile, por favor, que le mando saludos. Su primo Sergio Esquer.
0: Señor Sergio, gracias por darnos esta alegría y estos bonitos momentos. Gracias.
4: Sí, es cierto, así es. Ándale, pues, igual. Me hiciste llorar ahorita con tu historia, ¿eh?
0: Gracias, amigo. Un fuerte abrazo.
4: Ándale, pues, gracias. Igual. Aquí vamos, rumbo a Tucson.
0: Saludos. Dios nos bendiga. Buen viaje.
4: Vamos a un gran party.
0: ¡Ay, ay, ay! Un abrazo fuerte, amigo Sergio.
4: Con medio galón de bacanora. Que
0: ¡papi! ¿Qué andas haciendo? No te vayas a regresar nomás otra vez, ¿eh?
4: De ahí la merecí,
0: chico. Allá te quedas en Tucson. Saludos.
4: Bueno, ándale pues, ok.
0: Bye, bye.
4: Un fuerte abrazo para todos.
0: Gracias. Gracias. Señor Sergio, hombre, qué bárbaro, ¿eh? Muy, pero muy padre esa plática. Y me da mucho gusto, sinceramente. Y bueno, pues yo no quería decir eso, pero sí me pasaron muchas cosas de niño. Y yo, ahora de niño, cuando estaba niño, pues yo decía, ¿por qué me golpean tanto? ¿Por qué me mangarean tanto? ¿Por qué me tratan tan así? Y bueno, pues ya llegué a la edad de adulto y entendí que mi mamá me estaba preparando para la vida. Eso es lo que yo entendí. Llegué a la edad de la adultez y dije yo, fui un niño muy maltratado, muy golpeado, y no porque mi mamá no me quisiera. Yo antes decía que mi mamá no me quería, pero los papás de antes nos preparan a nosotros los hijos, nos estaban preparando para la vida. Y eso es lo que yo llevo en mi cabeza ahorita y digo, mi mamá me estaba preparando para este momento. Porque el momento que estamos viviendo es un momento donde tenemos que estar con un ojo al gato y otro al garabato y estar bien, pero bien vivos. Y agradezco hasta el cielo a mi madre. Gracias, mamá, por haberme preparado para esto. Gracias, mamá.

0: Bueno, pues tengo por acá un mensaje para señor Sergio. Señor Sergio, tengo un mensaje para usted de un amigo de usted. Aquí lo voy a poner para que lo escuche muy bien. Súbale al radio en el carro, súbale a todo volumen porque este mensaje más te va a hacer llorar, ¿eh? Saludos, ¿eh?
1: ¿Qué dice mi amigo pajarito? Buenos días, ¿cómo andamos? Ahí estamos escuchando a Sergio Esquiel, alias el Puño de Tierra, originario acá de Magdalena. Dígale que ahí le mandamos un saludo, un fuerte abrazo, Francisco Moreno, de aquí del Rancho del Ojo de Agua, que tenga buen viaje a Tucson. Estamos pendientes, pues, mi amigo,

0: Ahí nomás, señor Sergio, para que vea la magia de la radio. Para que sienta lo que es la magia de la radio. Esto es la magia. La magia de la radio. La genial, buenos días.
1: Yo acabo de escuchar el saludo de mi amigo Francisco Moreno Gutiérrez. También un saludo que había hasta Rancho Lujo de Agua, el Oriente de Magdalena y Cucurte, Sonora.
0: Señor Sergio, ¿qué sintió cuando escuchó el mensaje?
1: Híjela, no hombre, qué alegría que me enchiló el cuero porque...
0: Pero ¿te fijas, Sergio, lo que es la magia de la radio?
1: Así es. En Trichera me dicen el puño de tierra y en Cucurte me dicen el comedio. Bueno, es que así nos dicen a los empleados del gobierno en Trichera, en Cucurte, los comediokis. Pero yo trabajé 21 años en Trincheras y 8 años y medio en Cucurte.
0: Señor Sergio, le mando un fuerte abrazo, Dios me lo bendiga.
1: Ándele pues, igualmente, Dios me lo llene de bendiciones. Y un saludo y un abrazo a mis padres allá en el cielo.
0: Igualmente, señor, gracias.
1: Ándale pues, bye.
0: Bye, bye. Bueno, pues así es como vamos a cerrar las inmortales de La Genial. Así es como la vamos a cerrar la programación de las inmortales de La Genial. Quisiéramos continuar con más, pero pues hemos llegado ya a la parte final de este programa. Despedimos el programa y entramos con la programación normal. Con permisito, regresamos.

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0: Ya estamos por acá de regreso. Van a decir la raza, oye, al pajarito se está haciendo magia el pajarito. Se está haciendo magia el pajarito con los 1,000 bolas que iba a regalar el día de hoy, ¿verdad? No, señoras y señores. Quiero pedirles, porque ya nos queda muy poquito tiempo, ¿ok? Que se comuniquen las personas que el día de ayer no se ganaron, la promoción que hicimos. Siguen participando hoy, ¿ok? Siguen participando hoy. Entonces, vamos a pedirle de favor para que sigan comunicando. Vamos a regalar a cinco ganadores. Le vamos a regalar 200 pesos a cada uno. Les recuerdo, esto del dinero es porque el día de antier tocamos un tema muy, pero muy entretenido. El tema, ya ven que estuvimos sacando el tema de que, pues, ahí en Sinaloa, pues, había una avioneta que tiró unos volantes, con algunas, caras de algunos creadores de contenido o influencer que andaban, pues, haciendo, pues, tomando videos y todo el rollo, cosas que no deben de hacer, y, pues, que estaban, pues, que les declararon la guerra, vaya, ¿no? Prácticamente a esos influencers allá en Sinaloa. Entonces, nosotros tocamos el tema y, pues, obviamente, a uno de nuestros radioescuchas le pareció muy bien. Entonces, obviamente, yo comenté de que hay muchas personas que, pues, están en restaurantes o en taquerías o en un negocio, no sé yo, y, pues, llega un influencer y toma video y, pues, atrás de ellos hay personas que no les gusta que los tomen y, obviamente, pues, se molestan, vaya, ¿no? Y por eso que pueden ocasionarse un problema, porque, pues, obviamente, cada influencer tiene que pedir autorización para tomar un video o algo por el estilo. Ya ves que llegan a un negocio y hay gente atrás, ¿no? Comprando o algo por el estilo. Entonces, los influencers lo que tienen que hacer es llegar y decirle: señor, señoras, voy a hacer un video, ¿no les molesta si salen? Y, pues, obviamente, hay unas personas que les van a decir, pues, que no les gusta que los graben. Entonces, se quitan de ahí ellos. Entonces, tienen que tener el respeto los influencers de pedir permiso a la gente que está atrás de ellos y decirles: señores, voy a hacer un video, ¿no les molesta que los vaya a tomar? Porque es muy delicado eso. Entonces, toqué ese tema y, pues, uno de nuestros radioescuchas le gustó la idea y, pues, obviamente, pues, me mandó a regalar 2,000 pesos en un sobrecito. Entonces, el día de ayer yo regalé 1,000 pesos al público. Yo no quise quedarme con el dinero porque, pues, a mí me gusta ganarme el dinero trabajando. A mí me gusta ganarme el dinero trabajando y siento como que yo no me gané el dinero. El señor, pues, lo hizo de corazón y se lo agradezco infinitamente. Pero yo no acepté el dinero para mí. Mejor opté para regalárselo a mi público, a mis radioescuchas. Entonces, el día de ayer regalé 1,000 pesos. Hoy, este día, voy a regalar otros 1,000 pesos. Lo único que tienen que hacer es marcar, dar su nombre, su colonia. En lo que alcance de aquí a que nos vayamos, voy a sacar a 5 ganadores y voy a regalarles 200 pesos a cada uno. ¿Ok? Son 1,000 pesos. Y así, pues, me libero de los 2,000 pesos y, pues, me voy a sentir más a gusto. ¿Ok? Porque yo siento que, pues, que no me gané el dinero. No me lo gané yo prácticamente el dinero. A mí me gusta trabajar para ganarme mi dinero. Entonces, siento que no me lo gané el dinero. Entonces, opté yo por regalárselo a mi público. Así como nos escuchan diariamente y tienen la delicadeza de prender el radio, obviamente, y la confianza de dejarlos entrar hasta sus hogares. Entonces, yo opté por regalar ese dinero a mi público. Y, bueno, pues, lo estoy haciendo de esta manera. Así es que, a marcar 631-312-5555, den su nombre, su colonia, y ahorita regalamos los 1,000 pesos, o sea, 200 pesos a 5 personas. Bueno, llamada, bueno. Bueno, pues no tenemos la llamada telefónica, pero, bueno, se nos cortó la llamada. Para que se pongan en contacto, aquí tenemos una llamada telefónica. La genial, buenos días.
1: Buenos días.
0: Sí, amigo, ¿cuál es tu nombre?
1: José Luis López.
0: ¿De dónde me hablas, Luis?
1: Lomas del Sol.
0: Sale, carnalito, José Luis López, ya estás anotado, suerte.
1: Gracias.
0: Sale de las Lomas del Sol, ahí está, es todo, ¿eh? Bueno, pues es que, pues, así es esto. La genial, buenos días.
2: Buenos días.
0: Sí, ¿cuál es tu nombre?
2: Jesús Coronado.
0: ¿De dónde me hablas, Luis Coronado?
2: De aquí, de la provincia, como soy de la colonia San Miguel.
0: ¿De dónde? ¿De la San Miguel?
2: Sí.
0: Ándale, mijo, suerte. Bye, bye.
2: Sale,
0: gracias, saludos. Bueno, pues ya lo saben. Entonces, ahí está la raza ya poniéndose en contacto. 6421-0029. Bueno.
2: Bueno.
0: Sí.
2: Alfredo de la Mesa.
0: ¡Alfredito de la Mesa! ¿Qué te parece lo que estamos haciendo, Alfredito? ¿Te parece bien?
3: Está una chingonada.
0: Un abrazo fuerte, Alfredito. Gracias.
2: Uah.
0: Saludos. Uah. Ok, aquí tenemos otra llamada telefónica. La genial, buenos días.
4: Buenos días, Pajarito. Manuel García, Manantial.
0: Del Manantial. No, hombre, Manuelito, gracias. Chulada, mi viejo. Gracias, suerte.
4: No, gracias.
0: Sí, la genial, buenos días.
5: Buenos días.
0: Señorita, ¿quién habla?
5: Dulce Cortés.
0: ¿De dónde me hablas, Dulce Cortés?
5: Nuevo Nogales.
0: De Nuevo Nogales. ¿Qué te parece lo que estamos haciendo?
5: Algo bien.
0: Muy bien, sale, pues gracias, suerte.
5: Gracias.
0: Sí, la genial, buenos días.
6: Buenos días.
0: Sí, ¿quién habla?
6: Alejandro Romero, de Mascareña.
0: Alejandrito, suerte, mi niño.
6: Arre, viejo, gracias.
0: Genial.
7: Buenos días, Pajarito. Enrique Ibarra, de aquí del trabajo de la colina del Yaqui.
0: Ánimo, mijo. Saludos, suerte.
7: Dale, bendiciones.
0: Sí, la genial. Buenos días. Oye, mija, para que te vas levantando así.
8: No,
0: andas enfermita, pobrecita. Oye, ¿cómo te llamas?
8: Guadalupe
0: García Jiménez de la Mesa.
8: Jiménez García.
0: ¿Sale mi Lupita? ¿Qué baila Lupita? No sé. ¿Qué baila Lupita? No sé. La genial, buenos días.
9: Buenos días, habla José María Urbalejo.
0: ¿Qué pasó, mi amigo José María Urbalejo?
9: Aquí lo estoy escuchando por la Petróleos.
0: A ver, amigo, ¿te parece bien lo que estamos haciendo o no te parece bien?
9: Así es, mijito, porque después de mucho que pongo dinero, como dice usted, a usted se lo dieron y usted lo regala, lo obsequia.
0: Así es, mi niño hermoso. Saludos, gracias, suerte.
9: Ándale, pues.
0: Sí, la genial, buenos días.
10: Buenos días.
0: Sí, ¿quién habla?
10: Yolanda Gracia.
0: ¡Yolanda! ¿Qué pasó, Yolanda?
10: Quiero entrarle
0: a ver, ¿cuál es tu nombre? Yolanda Gracia. ¿De dónde me hablas, Yolanda?
10: De acá, de Las Catalinas.
0: ¡Ay, ay, ay! ¡Qué chulada! ¡Saludos, mi Yoli! ¡Gracias!
10: ¡Ah,
0: gracias! ¡Suerte! ¡Bye, bye! Oye, es como tenemos llamadas, ¿eh? ¡Qué bárbaro! ¡Impresionante llamadas! ¡La genial! ¡Buenos días!
11: ¡Buenos días!
0: Dígame, señorita.
11: Carla Chang, de Lomas de
0: Anza. Ándele, ¿qué te parece lo que estamos haciendo? ¿Está bien o está mal?
11: Está perfectísimo, mil bendiciones.
0: ¡Un abrazo fuerte, mi niña! ¡Gracias!
11: ¡Gracias!

0: música y ahorita regreso rápidamente ya para seguir anotando y ahorita regresamos ya para sacar a los 5 ganadores porque ya los teléfonos me están sonando fuerte. La genial, buenos días.
1: Buenos días.
0: Sí, ¿quién habla, corazón?
1: Glenda Trujillo.
0: ¿De dónde me hablas, mi reina?
1: De la Colonia Esperanza.
0: ¿Qué te parece lo que estamos haciendo? ¿Está bien o está mal?
1: Muy bien, excelente.
0: ¿Por qué está bien?
1: Porque tienes un buen corazón.
0: Ay, qué hermoso, me vas a hacer chillar. Sale, morrita, gracias.
1: Bye.
0: Oye, pero espérate. Mira, me colgó la mujer esta. Fíjate. Vamos a irnos rápidamente a música y la gente pues se sigue anotando, ¿eh? La genial, buenos días.
1: Buenos días, hola, la señora de ahorita que le colgué.
0: Ay, ¿por qué me andas colgando, condenada? A ver, te aceleras, ¿no?
1: Sí, pues.
0: Oye, mija, ¿te pusiste nerviosa o qué onda?
1: Sí, me a ver. Muy bonito lo que estás haciendo.
0: Gracias, mi niña. Oye, mija, ¿cómo te llamas?
1: Glenda.
0: Brenda, y si no prendes, te apuchamos.
1: Sí.
0: Oye, Brenda, ¿de dónde me hablas?
1: De la Colonia Esperanza.
0: Suerte, mi reina.
1: Muchas gracias.
0: Bye, bye. Bueno, pues me voy a ir a música y ahorita regreso, ¿eh? Me voy a ir a música. A ver, otra llamada telefónica, es que no me deja los teléfonos, ¿eh? La genial, buenos días.
2: Buenos días.
0: Sí.
2: Evelia Félix.
0: ¿Cómo te llamas, mi rey? ¿Cómo te llamas, mija?
2: Evelia Félix.
0: Evelia Félix, ¿de dónde me hablas?
2: Nuevo Nogales.
0: De Nuevo Nogales, subirte.
2: Gracias.
0: La genial, buenos días.
3: ¡Buenos días! ¿Qué pasa, pajarito?
0: ¿De dónde me hablas, mi padre?
3: Bien. Hoy hablo Fernando Padilla, aquí en Mascareña.
0: ¡Ay, ay, ay! ¡Cómo los amo a la raza de Mascareña!
3: ¡Así nomás, pajarito!
0: A ver, mijo, dime. A ver, ¿cómo te llamas?
3: Fernando Padilla, aquí en Mascareña.
0: ¡Suerte, mi niño! ¡Gracias!
3: ¡Sale!
0: ¡Saludos! La genial, buenos días.
4: Buenos días.
0: Sí,
4: ¿quién para apuntarme a lo que está diciendo pajarito?
0: Muchas gracias, sí. Amaneciste.
4: Usted tiene un corazón muy grande.
0: Gracias. Muchas gracias.
4: ¿Sabe quién están hablando? Doña Chelo de la Eres.
0: Ay, Doña Chelo, ¿cómo la quiera, Doña Chelo?
4: Ah, yo también la escucho, sí. Como no tenía radio, estaba descompuesta, pues ya lo son 30 años.
0: Ok, Doña Chelito, pues ya quedó anotada, ¿eh? Le mando un besote grandote.
4: Igualmente, que Dios nos lo cuide y lo bendiga y con ese corazón tan grande.
0: Gracias.
4: Muchas bendiciones.
0: Bye, bye.

0: A ver. No le entiendo bien. A ver, dígame otra vez.
1: Usted que tiene su lente negro, en la calle de 178.
2: Hay una fuga de agua muy grande.
0: A ver,
2: ¿dónde? Está saliendo de abajo del cemento.
0: A ver, otra vez. ¿En dónde?
2: Aquí por la colonia Petróleos, aquí en Altamira.
0: En la colonia Petróleos, en la salida.
2: Sí, es una fuga de agua muy grande aquí, está saliendo de abajo del cemento.
0: Ándale, pues entonces atención a mis amigos de Omapas para que se eche la vuelta ya a la Petróleos. Hay una fuga de agua por la calle.
2: Mira, señor, 178, mijito.
0: Por la calle Villaseñor 178. Mi amigo, muchas gracias. Un fuerte abrazo.
2: Ándale, gracias, hijo.
0: Sale. Bueno, pues atención a mis amigos de Omapas, ¿eh? Ahí en la Petróleos, por la calle esa que acaba de mencionar mi amigo, hay una fuga muy grande que está saliendo del pavimento. Así es que es agua purificada. Es agua dulce. Es agua potable, perdón. Señoras y señores, ya paramos las llamadas telefónicas en este preciso momento. Les recuerdo, las personas que se anotaron el día de ayer están participando hoy. Sale, están participando hoy para que pues no se vayan a decir, sí es cierto, el día de ayer se apuntaron. Y bueno, hoy este día de este siguen participando. Me agarró todos por acá. Señores y señores, ahora sí, ya me voy a despedir, no sin antes decirles quiénes son los ganadores. En este momento voy a sacar 5 ganadores. Sale. Los ganadores, si escuchan su nombre, pueden venir aquí a las instalaciones de Radio Geni, y aquí les van a entregar sus 200 pesos. Es hoy hasta las 2 de la tarde. Hoy es hasta las 2 de la tarde, ¿sí? No, sí, de 9 a 2 de la tarde, sí. De 9 a 2 de la tarde. Este es para recoger su dinero. Los ganadores son 5 ganadores de 9 a 2 de la tarde únicamente, ¿ok? De 9 a 2 de la tarde el día de hoy, sábado. Y en la tarde también me dicen, sí, en la tarde también es de 4 de la tarde a 7, de 2 a, de bueno, de 9 a 2 de la tarde y de 4 a 7 de la tarde el día de hoy, ¿sale? Así es que ya lo saben. En este momento saco los 5 ganadores. ¿Quiénes serán los 5 ganadores? Atención, el primer ganador es Gualberto López Grajeda de Los Encinos. Este amigo se anotó el día de ayer, Gualberto López Grajeda de Los Encinos se ganó 200 pesos, ¿ok? Vámonos con el siguiente ganador, es Eliezer Vega González. Eliezer Vega González de la Buenos Aires. Eliezer Vega González de la Buenos Aires, él se anotó ahorita, ¿verdad? Yuridia Elizabeth Zúñiga de la 5 de mayo. Se anotó el día de ayer, Yuridia. Se ganó 200 pesos. Vámonos con el cuarto ganador. Es Blanca Delia Vargas Cázares de la Loma de Anzas. Loma de Anzas, se ganó 200 pesos. Blanca Delia Vega Vargas Cázares, perdón. Y vámonos con el último ganador. Es Carlos Alberto Yocupicio del Recinto Fiscal. Sale. Bueno, pues ahí está, señores y señores, son 5 ganadores. Gualberto López Grajeda de Los Encinos, Eliezer Vega González de la Buenos Aires, Yuridia Elizabeth Zúñiga de la 5 de mayo, Blanca Delia Vargas Cázares de la Loma de Anzas y Carlos Alberto Yocupicio del Recinto Fiscal. Son 5 ganadores, señoras y señores. Si ustedes tienen pues esos nombres, vengan con su credencial de lector. Aquí nuestra compañera Francis le va a entregar 200 pesos a cada ganador, ¿ok? Así es que ya con esto yo ya me voy a sentir a gusto y me voy a sentir descansado, y no voy a estar preocupado, pues porque la verdad, sinceramente, yo no me gané ese dinero. El señor que nos hizo el donativo de 2,000 pesos, que Dios le dé mucho más, y le agradezco infinitamente, pero yo siento que ese dinero no me lo gané.

Anillo, por eso mismo opté por regalárselo a mi público. Este, mi público para mí es todo. Para mí, mi público, mi auditorio, es lo más grande del mundo. Sin ustedes, yo la verdad, sinceramente, no fuera nadie. Y le agradezco infinitamente a mi auditorio, a mi público, y por eso estoy haciendo eso. El día de ayer regalé 1,000 pesos a 5 personas, 200 pesos a cada persona. Aquí tengo los nombres de los ganadores del día de ayer, ¿no? Gabriela López de la Mesa, Rafael González del Nuevo Nogales, Adrián Gilberto Félix del Villa Sonora, Ismael Juárez de la Colosio y Cassandra Elizabeth de la Colonia Reforma, aquí cerquitas. Y bueno, pues el día de hoy son los ganadores: Gualberto López Grajeda de Los Encinos, Eliezer Vega González de la Buenos Aires, Yuridia Elizabeth Zúñiga de la 5 de Mayo, Blanca Delia Vargas Cázares de la Loma de Anzas y Carlos Alberto Yucupicio del Recinto Fiscal. Aquí están los 10 ganadores. Yo en este momento, pues, quiero decirles gracias. Así me voy a sentir bien y voy a poder descansar y voy a poder dormir a gusto. Es que sí, la neta. No puedes dormir. Yo en lo particular no podría dormir si sé que el dinero no me lo gane trabajando. Yo para dormir tranquilo necesito ganarme el dinero, ¿ok? Y yo por eso mejor le doy mi dinero, este apoyo que me dio este señor a mí, se lo regalo a mi gente. Sale, se lo regalo a mi gente, a mi auditorio, porque ellos son los más importantes. Ustedes que me escuchan son lo más importante. Gracias, con permiso. Se quedan con Rafa Vázquez. Yo estoy de regreso hasta el día lunes. Muy buenos días. Hasta mal lunes. Los quiero mucho, ¿eh? Saludos.

se la creyeron, ¿verdad? Ya se fue el pájaro, dijeron, ¿verdad? No. Les voy a decir una cosa. La neta, me emocioné. Me emocioné tanto que hasta me despedí toda la cosa, ¿no? ¿Se fijaron? Es que aquí se volteó el reloj, señoras y señores. Se volteó el reloj y dije yo, oye, ¿qué está pasando? Dije, ya son las 10, van a ser las 10 de la mañana. ¡No! Que son las 9 de la mañana, perdón. Es que aquí se volteó el reloj, señoras y señores. ¿Qué quieren que haga? Pero bueno, ya regalamos los 1,000 bolas, lo bueno. Así que pues todavía nos quedan 40 minutos de programa. Así es que, señoras y señores, no se preocupen, no pasa nada. Mientras tanto, seguimos disfrutando de la programación de La Genial. Señoras y señores, continuamos con más.

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señores, ya son las 9 de la mañana con 29 minutotes, 9 de la mañana con 29 minutos. ¿Qué creen, señoras y señores? ¿Qué creen, eh? ¡Ya tengo novia! ¡Ya tengo novia! Y yo ni sabía, ¿eh? Y yo ni sabía, fíjate. Fíjate que ahorita me marcó una señora y me dice, oye, mi hijo me dice, mi mamá dice, tiene 70 años, dice. 70 años, dice. Y ahorita llegó un hermano de por allá de Navojoa, Sonora, dice, y que, pues, mi hermano es muy serio, dice, y que le va saliendo mi mamá, dice, le va saliendo con que tiene novio. ¿Qué? Le dijo mi hermano. ¿Cómo que tienes novio? Sí, le dijo, estoy enamorada del pajarito, le dijo. Está, le dijo, de 6 de la mañana a 10 de la mañana, le dijo. Y estoy enamorada de él, dijo. Fíjate nomás. Yo sin saber, señoras y señores. Yo sin saber. Pero mire, señora, acepto su propuesta. Le mando un besote grandotototototototote. Y dígale a todo mundo que somos novios. No le hace, señora. Le mando un besote grandote a la señora. Dice que está enamorada de mi programa y sobre todo de nuestra música, ¿eh? Gracias, señora hermosa, ¿eh? Le mando un besote grandote. Vámonos rápidamente a más música y ahorita regresamos con más a través de La Genial.

para Chapito, ahí de Materiales Muñoz, un saludote muy especial, escuchándola genial, un saludote muy especial de parte del grandote Trucha Chapito con el grandote, cuidado, y cuidado. Así va a decir Chapito, ¡qué suave!

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0: regreso primero que nada el día lunes. El día lunes estoy de regreso primero que nada en punto de las 6 de la mañana. Se van a quedar con Rafael Vázquez. Nos despedimos. Gracias, con permiso. Se van. O se quedan. Gracias, con permiso. Hasta el día lunes. Muy buenos días. Sigan disfrutando de la genial 105.1 FM. Gracias por estar con nosotros. ¡Súbale, súbale a la genial, compadre! ¡No le raje! Gracias, con permiso. Hasta el día lunes se quedan con Rafael Vázquez. Con permiso.
1: Bueno, pues se van a quedar con el Rafael Vázquez.

0: ¡Ya me voy, ya me voy, ya me voy! ¡Una más, una más, una más! Ahí les va, ahí les va.
1: Sigue el saborcito. Rico.
0: Una nomás y nos vamos.

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música de Joel Elizalde y su banda sinaloense. La canción se llama El Chivo Brincado. Son las 10 de la mañana, 13 minutos. Muy buen día para todos ustedes. Soy Rafael Vázquez y estaré contigo hasta las 2 de la tarde. Vengo medio malón.

solo Monte Claro se llama La Ausente. Son las 10 de la mañana, 20 minutos. Ya 10 de la mañana, 20 minutos. Hoy sábado, Sabadrink, 8 de agosto de 2026. Fíjate nada más. 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Salud para el Clavito Sánchez también. Ya está escuchando la genial. El Clavito Sánchez. ¡Hola! ¡Qué bárbaro! ¡Eres un caniquillo!

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0: son los Tigres del Norte. Será mi castigo, se llama la rola. Son las 10 de la mañana, 27 minutos. Ya 10 de la mañana, 27. 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Genial, buen día.
1: Buenos días.
0: Buen día.
1: ¿Me puedes felicitar al...
0: Sí. Sí, lo pobre.
1: ¿Me puedes felicitar al... Ajá. Al Calimán, por
0: hey,
1: todo?
0: Ajá, hey. ¿De parte de quién?
1: De Sandra.
0: ¿De Sandra Montijo?
1: Sí. ¿Me lo puedes felicitar, por favor, que no, es su cumpleaños?
0: No, lo voy a felicitar. Así de ese pelo.
1: Ay, sí, sí, estoy enojada contigo, nomás hablé porque yo quise felicitar a él porque él sí se lo merece. Él sí es un hombre machín.
0: ¡Ayla, Ayla! Sí. ¡Ay, mamá!
1: Sí, porque él no me trata mal como tú, fíjate.
0: Fíjate que voy a dejar de comer a partir de este momento, Sandrita.
1: Ah, pues ni modo.
0: Por tu culpa. ¡Ey, no!
1: Se te va a bajar las panzas, las rodillas.
0: ¡Ey, se me van a bajar las defensas! ¡Ey, ya! ¡Qué ridícula! ¿Qué pasó, Montijín? ¿Qué has hecho? A ver, platícame.
1: Nada de nada.
0: Ahí te van tus 5 minutitos de fama con el Rafita. Ándale. Expláyate. A ver, ¿por qué estás enojada conmigo? A ver, dime.
1: Ah, porque sí.
0: ¿Por qué?
1: Porque sí, porque ese día no debías de haber dicho así tú.
0: ¿Qué dije? A ver.
1: Ah, no te hagas.
0: A ver, ándale.
1: Ahora hasta demencia sufres.
0: Ajá, y...
1: Sí, pues que te estábamos preguntando que si cómo estaba tu mamá y... Ay.
0: Es que quiero que te diga una cosa, Sandrita, ya hablando en serio.
1: Sí, ¿qué?
0: Yo me molesté mucho porque no sé por qué hicieron público ese asunto. Es algo muy personal. Agradezco a la gente que pregunta por la salud de mi madre, pero no debieron de haber dicho lo que dijeron aquí.
1: O sea, ¿qué dijeron?
0: No, pues eso de que está... Es algo muy íntimo. Agradezco, como te digo, que la gente se preocupe, si es que se preocupó, pero... Cuando vienes a cubrir un turno aquí, pues vienes a cubrir un turno, no vienes a decir por qué faltó la otra persona ni ventilar sus cosas.
1: Ah, pues sí.
0: Entonces creo yo que invadieron mi privacidad, pues.
1: Ok.
0: Entonces agradezco, sinceramente, agradezco. Y te pido una disculpa pública aquí, pero no me gusta pues eso porque yo no vengo a negociar ni a hacerme el mártir aquí con la salud de nadie, ¿me entiendes?
1: No, pues sí.
0: Agradezco, sí. Como te digo. ¿A ti no te gustaría que yo estuviera contando tus cosas aquí al aire, no?
1: No, pero...
0: Ya ves.
1: Pero, sí, pero quién
0: no,
1: sabe...
0: No, es que es lo que sea. Lo que sea.
1: Ajá.
0: Yo no voy
1: pero
0: a decir...
1: Te digo.
0: Yo no voy a decir, hasta la Sandrita ya está sentada con un shorts amarillo y unas chanclas todas chorreadas. Bueno, ¿me entiendes?
1: No, sí.
0: Si tú lo dices, pues tú lo dices, pero...
1: No, claro, se entiende, pero... pues... No sé por qué dijeron eso, pues, que tu mamá...
0: Por eso te digo, es que la persona que cubrió aquí no tenía por qué estar diciendo nada, sinceramente.
1: Oh, sí, pues
0: sinceramente.
1: Sí.
0: Y agradezco, como te digo, pero yo no vengo a eso, pues.
1: Ok, sí, hace, entonces ya bien disculpado.
0: Entonces, ya somos amiguis de nueva cuenta.
1: Sí.
0: Ay, gracias, Sandrita, qué bárbaro. Ahora sí voy a poder comer.
1: Ya no se te va a bajar la falsa.
0: Ya no se me va a bajar nada. ¡Épale! A ver, Sandrita, una canción, ándale. Ahora que somos amiguis de nueva cuenta.
1: Eso quisieran por ahí, que ya no se te va a bajar.
0: ¡Épale!
1: Oye, sí, ponme una de Laberinto.
0: ¿Qué canción quieres, Andrita?
1: Pues, hay... Viene ahí 3 mares y 2 ríos para el Calimán.
0: ¿Para el Calimán?
1: Que está cumpliendo años, el hombre ya en el otro lado, va a hacer su carrito asado.
0: ¿De parte de la Sandrona?
1: Se va a hacer o no se va a hacer la carita asada, Calimán.
0: ¡Aila, aila! Y tú vas a ir a cantar, me imagino, en el karaoke, Aila.
1: Ándale ahí, le voy a cantar sus canciones también.
0: Pues qué bueno que no voy a ir yo, porque imagínate. Imagínate, ¿no? Ahí lo van a dejar, dijera Milana, ¿no?
1: No, y me dijo que te dijera que quería que le cantara una canción, pero no.
0: No. Qué loco, pues, ¿qué le dices, güey? Malicia la. Ahí te va la rola, Sandrona.
1: Órale, pues, bye, gracias. Ver, buen mucho, día.
0: Igualmente. Ahí está, pues, aclarado el punto, ¿no? 10 de la mañana con 33 minutos, ya 10 de la mañana con 33 minutos, ya en la genial. 105.1 FM. Tírate.

se llama Tres Mares y Dos Ríos. 10 de la mañana con 36 minutos ya. Saludos al Carnation. El correo del Carnation para el viejón. ¡Hasta el cielo! Parte de toda su familia, ¿eh? Y un servidor también de colero ahí. ¡Vámonos!

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Son las 10 de la mañana con 55 minutos. Ya 10 de la mañana, 55 minutos. La Pérgola es banda triguera de Ciudad Obregón, Sonora. Solo para el Calimán, que hoy cumple años de parte de la Montijón. Antes era la Montijín, pero pues yo creo que está comiendo purina esta muchacha. ¿Y qué tiene? Si tú no la mantienes, hombre, déjala que siga remangando tortilla, lo loco. 10 de la mañana, 55 minutos. Si quieres una canción, ya sabes lo que tienes que hacer, ¿no? Resulta ser que hay tres arañas peligrosas que te puedes encontrar a lo largo y ancho de tu vida. Una araña, un tarantulón. La primera se llama viuda negra. Tiene un tamaño de apenas 38 milímetros de largo. Es fácilmente identificable porque en su cola se ubica una mancha en forma de reloj de arena. Se oculta en zonas como piedra o basura, pero en ocasiones puede infiltrarse en el hogar. Su veneno es letal. La otra araña se llama violinista, conocida también como araña reclusa, y con un tamaño de entre 1 y 3 centímetros, se le puede identificar por sus tres ojos y la marca en su cabeza tiene forma de violín. Se oculta en zonas con poca luz, como debajo de tanques de gas, roperos o muebles sin limpiar. Su veneno también es mortal. Y la otra araña en cuestión se llama araña bananera. Aunque su presencia es rara en México, tiene un tamaño de 15 centímetros. Es una de las arañas más peligrosas del mundo. Tiene un comportamiento muy agresivo, proviene de Sudamérica y en ocasiones se infiltra en plantaciones de plátano que se envían a países como México y Estados Unidos. Su veneno también es mortal. Bueno, a lo mejor contigo se va a pegar un tiro, ¿no? Capaz que se muere la araña. Pero no, hay que evitarlas. Si te la llegas a encontrar, pues de volar un pisotón, como no queriendo la cosa, ¿no? Era nomás. A ver, súper peligrosa la araña. No voy a decir lo que me dijo el Frank, porque capaz que lo divorcian, pero pero ahí está. 10 de la mañana con 57 minutos. Salud para el pitufón Vázquez, ¿no? Recordando al viejo, ¿cómo no, no? La canción se llama El Bayo Cara Blanca. Éralo, tírate de una vez. Arráncate por una promo de Perdis. Está muy seco el asunto. Ahí. ¡Qué bárbaro! ¡Qué malía!

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4: 11 de la mañana con 2 minutos ya. 11 de la mañana con 2 minutos. ¿Qué andabas haciendo, Rafita? Que te ganaron los comerciales. Solo tú lo sabes. Uh-huh. Y. Pero ya aprovechando, estando ahí. Uh-huh. Y. Resulta ser que hoy, 8 de agosto, es Día Internacional del Gato. ¿Conoces a un gato? ¿Tú tienes un gato en casa? Y para aclarar, ¿no? Hay gente que le llama de una forma despectiva a su ayudante. Y, este es el gato aquí. No, no debería ser así, ¿eh? Es el Día Internacional del Gato, el que hace miau, el día de veras, pues, el que tiene 9 vidas. Uh-huh. Ese merengue, hoy es Día Internacional del Gato. Apapáchalo. Y después te pones a reflexionar ya cuántos pelos te habrás tragado del gato. ¿Quién sabe, no? Y como todo en la vida, pues hay gatos muy famosos, aunque usted no lo crea. Se han hecho virales y han ganado su feriecilla ya en diferentes redes, en las redes sociales, en diferentes plataformas, pues. Por ejemplo, está la reina de los memes, conocida como Grumpy Cat. Me quiero imaginar que la has visto en TikTok. Esta gatita se hizo famosa por su expresión facial, que parecía mostrar enojo permanentemente. Seguro estoy que sí la has visto. Se llama Grumpy Cat. La reina de los memes. Y también está el famoso gato Blacky. Lo que le sobra es varo. Alcanzó un lugar único en la historia animal al convertirse en el gato más rico registrado después de heredar una fortuna de aproximadamente 12.5 millones de libras esterlinas de su dueño. Así que el famoso gato Blacky, déjame decirte que tiene más lana que tú y yo juntos, ¿no? Está otro gato famoso que se llama Cream Puff. Es considerado el gato doméstico más longevo del mundo luego de alcanzar una edad impresionante de 38 años y 3 días. Y está otro gato que se llama Mr. Peebles. Es un tamaño miniatura, es un gato pony. Fíjate, un gato pony, ¿no? Sorprendió al mundo por ser uno de los gatos domésticos más pequeños registrados. Este diminuto felino adulto de Illinois Estados Unidos medía apenas 15 centímetros de altura y pesaba alrededor de 1,300 kilos, y eso nada más. Y hasta aquí la voy a dejar porque sinceramente ya me enfadé, loco, está hablando pura babosa. Pero hoy es Día Internacional del Gato. Nomás quería que supieras. Ya ves. Ya ves, dijo aquel. Voy con música. Aquí te voy a dejar esto. Digo, esta rola, pues a ver qué te parece.

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bonita primavera. Ramón Ayala y sus bravos de Atlanta. 11 de la mañana con 13 minutos ya. ¿Qué le cuento, oiga? Ayer a duras penas me enteré que los Dodgers perdieron. Los hijos de... ¿Qué está pasando con los Dodgers? Y digo a duras penas porque, pues, una, que no lo vi el juego, para empezar. Y luego que te estén diciendo, así como aquel, ya van ganando, ya perdieron, digo, pues sí. No voy a decir nombres, pero me la voy a quedar viendo. Pues no me están viendo ustedes. Total, cuento que ya van ganando, ya perdieron, dijo aquel, pues sí, sin verlo, pues imagínate. Ahorita que dije, cambiando bruscamente de plática, ahorita que dije de los gatos, sabía perfectamente que me estaba arriesgando a recibir ciertas reclamaciones de un mequetrefe, y sí, así fue. Y ya se reportó indignado porque dijo, oye, loco, ¿cómo eres de gacho, güey? Aquí me está diciendo el Bolas que... ¿Y el saludo para él qué? Resulta ser que el Bolas es un gato amarillo, muy feo, por cierto. Oigo, si el gato hablara, me decía, tú no. Ya está por demás decirle por qué le pusieron Bolas. Si usted no sabe, pues trate más o menos de llegar a una conclusión para que se dé una idea. Ay, no. Esta rola se llama Estrellas en tus Ojos.

0: ¿Qué rola tan fea?
1: Sí.
0: ¿Que no había más o qué? No, pues estás viendo, ahí no. Ya salió el ocurrente ahí, dijo, pues ahora que se lleva el gato, pues pon la canción del gato volador. Ay, no. Te digo, espérense. Todo lo que tiene que hacer uno para comer y fuera. Fíjate nomás. A ver, tírala tú.

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0: Sebastián, la rola se llama Amárrenle la flecha a Cupido. Ah, no, no, no, no, espérate, espérate, ¿cómo se llama? Que amarren a Cupido. Espérate, Rafita. Ay, no. El maestrín, pues, a ver, ¿qué anda? Anda con todo, es un canijillo. Son las 11 de la mañana, 29 minutos, ya 11 de la mañana con 29 minutos. Si usted conoce a una persona que el día de hoy cumple años, bueno, felicítelo a papáchilo, o a papáchila, pues, de forma respetuosa, por supuesto, ¿no? Y hágalo sentir lo máximo. No debería de ser cada cumpleaños, ¿no? Debería ser diario, pero pues ya ves que así estamos acostumbrados, ¿no? 11 de la mañana, 29 minutos ya. Allá en Nogales, Arizona, dicen, compa, aquí estamos ya escuchando la genial, echándole aire al carbón. Todavía se usa echarle aire al carbón. Uy. Un día les voy a pasar un tip, uno de los pequeños trucos que aprendí allá en imurisonoramexico.com.mx de cómo se prende el carbón. Así era. Sin necesidad de estarle soplando a lo loco ahí. ¡Genial, buen día!
1: Buen día.
0: ¿Qué dice?
1: Voy a poner el corrido del gato con mi hermano Vega.
0: ¿El cuál?
1: El corrido del gato con mi hermano Vega o con Laberinto.
0: Corrido del gato. Ah, sí. Es con el fantasma y Laberinto, ¿no?
1: Sí, o con mi hermano Vega.
0: Ya dijo.
1: Vale, pues gracias.
0: Ánimo, compa, échale ganas. Son las 11 de la mañana, 30 minutos ya.

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ahorita se llama El Gato. Son los, bueno, es Ramón Vega. Una de la tarde. Érate, loco, ya te quieres ir, güey. Malicia, la rabita. Eres una porquería. 11 de la mañana, son con 37 minutos. Tú, Rafita, érate. Malicia, la güey. Veo esta nota que dice que Galilea Montijo asegura y estalla en el programa hoy. Dice, ¿cuántas veces quieren que les diga que no fui teibolera? No sé quién corrió el rumor ahí de que en sus... Cuando Lucía Méndez, pues era teibolera, Galilea Montijo en Guadalajara, ella dice que no. Y como que le volvieron a preguntar y se volvió a enojar y dijo, pues no fui teibolera. Pero si siguen así, capaz que si le entro. 11 de la mañana con 38 minutos, ya quieres una canción, marca el 6-31-31-2. 55. Es lo que más te gustaría, dice una... ¿Cómo? ¿Crees, hombre? Ay, no. Voy con música. Son las 11 de la mañana con 38 minutos en La Genial.

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0: son los dos carnales. La canción se llama Otra Botella, así se llama. Son las 11:45, ya 11:00 a.m. Con 45 minutos, los Alegres del Barranco van a estar en... darán un concierto en la Ciudad de México, pero ya les advirtieron, esta no la vas a poder cantar, ¿oíste? Las cantas y te bajo a en calientitito. Durante su presentación en la Arena Ciudad de México, la agrupación sinaloense explicó que autoridades les prohibieron interpretar algunos temas, especialmente corridos, por lo que tuvieron que modificar el repertorio de su concierto. Entonces dije, pues entonces, ¿qué vamos a cantar? Genial, buen día. Ah, colgaron ya. Entonces, ¿qué vamos a cantar? Dije, pues no, algo se le llevan cantando, ¿no? Pues bueno, tuvieron que modificar todo el asunto. Dije, genial, buen día.
1: Buenos días.
0: ¿Qué pasa, men?
1: ¿Cómo anda la cosa?
0: ¿Qué show,
1: ¿Qué no es esta hora? Ya andaba toreando los arroyos, Rafita.
0: Andaba cruzando cerros y arroyos hasta ahora, pero ya ves. Ay.
1: Para esta hora ya andaban entonando, que no.
0: Ya andaba remándole, sí, pero pues ya ve, loco. Oh, la pobreza.
1: Ya. No nos deja de la... No nos deja pan, ¿no?
0: No nos suelta la mano. Ay, jodido.
1: Oye, yo te voy a dar una rolita ahí.
0: Échele, mijo, échele.
1: Se llama El Paso Vaquero con Carlos y José.
0: El Pasito Vaquero, ya dijo. Ahí le va.
1: Dale, Rafita, buen día.
0: Se le ganas, igualmente, mi compa, estamos. El Pasito Vaquero, si tú también quieres una canción, ya sabes lo que tienes que hacer, pues así, esto, mero. Marcar la línea telefónica, unas 10,000 canciones, pídeme, para de una vez despedirme. Oh, qué le... El otro, espérate. Ay, no. El Pasito Vaquero, a ver. Pues, ¿cómo me va a salir la canción si estoy poniendo vaquero con B grande? El otro... Y luego le puse una H, fíjate nomás. Y así, pues, ¿a dónde vamos a parar? A ver. ¿A poco no está la rola, loco? No puede ser posible, güey. Hombre, loco. ¿Qué pasó, Rafita? No está la rola, fíjate nomás. Entonces, si no está aquí, está acá. Yo solo me entiendo, ¿no? Y a veces que ni yo solo me entiendo. Sale peor la cosa. A ver. No puedo quedarle mal a la raza, loco. El Pasito Vaquero va a salir porque va a salir. Ay, cuando tengas tiempo, no más el otro. Genial, buen día.
2: Buenos días.
0: ¿Qué dice, mi amigo?
2: ¿Qué onda? ¿Cómo está?
0: ¿No ha visto la canción del Pasito Vaquero usted por ahí?
2: Pues, yo les voy a pedir otra.
0: A ver, échale.
2: Rumbo a mi pueblo.
0: ¿A cómo se llama?
2: Rumbo a mi pueblo con Carlos y José.
0: A ver, no le entiendo ya.
2: Rumbo a mi pueblo.
0: Ah, rumbo a mi pueblo.
2: Carlos y José.
0: Ya dijo, mi amigo.
2: Ándale, pues.
0: Échale ganas, buen día. Sí, un rumbo a mi pueblo. No lo entendía. A ver. ¡Ay, jodido!

0: Una de Laura León que se llama... Pucha, esa ya me olvidó la verga.
1: ¡Épale!
0: Ah, eso es difícil, no es la hierba, la hierba se movía.
1: De Laura León, ve nomás. Pues la única canción que conozco de Laura León es La Abusadora. Yo no sé cuál otra dices tú, loco.
0: Ah, esta es La Abusadora, La Abusadora.
1: Si no, no, Mareira, pégate otro. Ahí te va la rola, güey.
0: Estoy esperando que te traen el helicóptero para ver si te dan por una pata y ya te mandamos.
1: Ya dijo.
0: A ver, no, cuídate.
1: Se le gana, seguro. Ah, raso. Sí, se nota que es Sabadrink, ¿no? Y... ¿cómo no? Laura León, La Abusadora. Por cierto, ya ve que hoy en día, pues, esta mujer, como dice un compa por ahí de Santana, un portento de mujer. Ay, ay.

0: Son las 12. Es el momento para que con toda la sabiduría de tu corazón y la fuerza de tu pensamiento, en los próximos 30 segundos, deseemos juntos la paz y el amor a nuestro hogar, México.
1: Oh Señor Dios nuestro, estamos convencidos de que el instrumento más poderoso para lograr la paz es la oración. Y confiados en eso, te rogamos llenes de tu amor misericordioso los corazones de todos los mexicanos, para que unidos trabajemos para lograr la paz que solo tú nos puedes dar y que tanto necesitamos en nuestra vida. Señor, te pedimos por un mundo mejor para nosotros y nuestros hijos, trayendo la paz a nuestros hogares, a nuestra ciudad, a nuestro país.
0: El corazón de México eres tú.
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1: ¡Aila, Raila! Yo solo 12 de mediodía, 6 minutos ya. 12 de mediodía, 6 minutos. ¿Alguien quiere una canción?
2: Marque. Pide unas 10,000 rolas, ya le dije. Ahí está la línea de Yokis. Ahí está nomás, mira. Haciéndose mensa la línea.
1: Ni siquiera suena. Ah, no, sí está sonando. Son las 12 de mediodía. Ah, es que una vez me preguntaron. O sea, me dijo una muchacha, ¿no? Oye, Rafita, me doy cuenta que a ti no te hablan, dijo. Ah, no me hablan. Pues solamente que me tope con el mudo, le dije. A lo mejor con el mudo, pues sí, nunca me va a hablar. Oh, dice, pero es que no suena, dijo, el teléfono contigo, ¿eh? Y le dije, ¿quieres que te diga una cosa? ¿Quieres que comparta contigo un secreto? Y al compartirlo contigo ya no será secreto. Es que yo le bajo el timbre aquí, le bajo el volumen. A mí no me gusta el ruidajo. Mira, escuchen. Escuchen. Ya ve. Genial, buenas tardes.
3: ¡Ey, ya!
1: ¡Ey, dice!
3: ¿Qué pasa, pues?
1: ¿Qué he hecho contigo? Una cancioncita, échale.
3: No me contestas, loco.
1: Échale, una cancioncita.
3: Oye.
1: Échale.
3: Eres muy bueno para decir, oye, mátale, para que pierda una rola, pero no contesta, pues.
4: Pues sí, ya sé.
3: Ay, güey, me tiene mi sentido.
1: Casi ¡épale! No sigues, no sigues. Ay, no.
4: ¡Mi agua!
1: No más. Échale, viejo, una cancioncita.
3: A ver, una bonita viejita de los Tigres del Norte.
1: Se llama...
3: Se llama... Oye, el otro día pusiste dos un... Ayer le pusiste dos al vato, ¿eh?
1: Uh-huh.
3: A ver.
1: ¿Y quieres que te ponga dos también a ti?
3: No, quiero que me ponga dos.
1: A ver, échale.
3: La Cuquita con los Tigres del Norte.
1: La Cuquita.
3: Sí, así se llama.
1: Cuquita. Con los Tigres del Norte. Ajá. Uh-huh.
3: Y los tequileros con los Tigres del Norte también.
1: Los tequileros, ya dijo.
3: Aquí está, mira, me estoy echando un caguamón.
1: Sí, ya se te notó.
3: Ah, porque ya me miraste.
1: Ahí te va la rola, viejo, ¿sale?
3: Dale, viejo.
1: Échale gana, mi compa, y estamos a la orden, pa' de sobre. La Cuquita con los Tigres del Norte. A ver si aparece la rola. ¡Ay, jodido! Sí, aparece, loco. ¡Wilume! Hijo de su... A ver. ¿Sabes que esta canción nunca la he escuchado? O bueno, a lo mejor sí. El nombre no me suena, pero... Pues ahorita me va a sonar. ¿Qué?
5: Buenas tardes.
1: Buenas tardes. ¿Qué dice, oigan?
5: No, pues yo quiero 3 canciones.
1: ¡Ah, aquí, güey! ¡Wow! ¡Aquilo! ¡No se me loquen!
5: Ay, ¿qué onda, compadre Juan?
1: Que aquí, mira, echando el alma, ¿no? Echando el bofe.
5: Sí. Sí, yo también aquí ando en el taxi.
1: ¿En el taxi?
5: Sí.
1: Es todo, hijo, es todo.
5: Quiero una rolita, hijo.
1: Échale, mi compa.
5: El Sultán con Laberinto.
1: El Sultán con Laberinto. Ya dijo, mi amigo.
5: Muchísimas gracias, un saludo para todos los taxistas.
1: Ánimo, así mero. Sí. Échale ganas, compa, saludos. Oye, por cierto, para el Carlito, güey. El basurón mayor, reina.

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5: ¡Ey, ey! ¡Wow, wow, wow! Wow. Espérate, esa rola no es la que te pidieron. Animalillo. Y... ¿cómo se les ocurre ponerle el título del perro mocho a esta rola? Si realmente no lo es.
6: Ay, Rafita, te dijo.
5: Y todo por andar complaciendo a mequetrefes. Y te hablan. ¡Hey! ¡Dale agua! El perro mocho con los Tigres del Norte. Una canción más vieja que Somebody. ¡Dale, genial! ¡Ándale, Mr. Sánchez!

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canción se llama Embelezo, la pediste, yo salió, así están las cosas, y así están las apuestas aquí, y, ¿verdad? Así ese pelo. Un saludo para Joana Salguero, la canción se llama Arrullo de Dios, qué bonito tema, ¿eh?

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0: Escobar Elizalde y su banda sinaloense. Imagínate tú muy enamorado, bien perfumado, oloroso a puro wild country, de ese perfume de Lavón, llegas a la colonia de tu amada, arránquense, Alexa, a ver, Alexa, toca las Torres de Puebla, pa' la gorda. Imagínate llevar serenata con esa canción. Bueno, no lo dudo ni tantito de que si haya alguna persona pues que le guste esa rola, pero imagínate. Ay, no, qué horror. Pero pues bueno, Jacqueline, son las 12 de mediodía con 50 minutos ya. Veo esta nota. Muere influencer japonesa a los 26 años. Autoridades investigan presunto acoso cibernético. Ese nada más. ¿Cómo le digo? Pues, ay, no. Genial, buenas tardes.
1: Buenas tardes, compadre.
0: ¿Qué pasa, men?
1: Aquí escuchándole.
0: Es todo.
1: Ya ay, quiero mandar un saludo a una persona ahí que está cumpliendo años ahora.
0: No me vas a salir con que el Calimán, te va a colgar todavía a ti.
1: Ándale, padre, ¿y usted cómo sabía?
0: Pues ahí está con la Montijo, ¿para que le sale loco? Mira.
1: No, ya la Montijo ya ni la conozco, ¿no?
0: Ah, ¿no la conoces, neta?
1: No.
0: ¿Es en serio?
1: Que haga, pero no sé quién es.
0: Órale. Pensé que la conocías, loco. A ver, échale.
1: Y como trabajan ahora, pues ahora a ratito la está escuchando ahí en un tabi.
0: Sí, hace rato habló la Montijín. El otro.
1: Ahí le puedo mandar una canción al señor Calimán.
0: A ver.
1: El pata de palo con los cadetes.
0: El pata de palo con los cadetes. Ya dijo, mi amigo.
1: Y saluda a la Montijo también.
0: Ya dijo, así nomás. Échale ganas, compas, estamos a la orden. Sí, voy a ver que ya me perdonó la Montijo. Estaba muy preocupado, ¿no? Adelgacé, bajé como 6 tallas. Y... ah, bueno, María. Ay, no. A ver. El pata de palo. Mire si está loco la canción. No te digo. Quisiera un día. Ah, no. Vale más que no diga porque sí he dicho. No la tengo esa canción.

0: rolas se llaman Marisol, son los comandos del oeste, son las 12 de mediodía, 58 minutos, ya vuelvo con 59, pues. Ahora resulta que lo que diga el reloj voy a decir, quiero que me ayudes a hacer una lista de unas 10 canciones, ¿no? Me queda una hora, creo que se pueden programar las 10 canciones. ¿Te gustaría participar? ¿Quieres tú ser el primero en la lista de estas canciones? Bueno, marca el 631-31-255-55, así, mira, salimos ganando todos, ¿no? Yo no hablo y tú escuchas, ¿eh? Yo volé. Saludos para el tremendo Chuyito allá de Nogales, Arizona, ¿eh? Genial día. Ah, buenas tardes.
1: Buenas tardes.
0: A ver, oiga, usted va a ser la primera, fíjese.
1: Ajá, fíjese, porque nunca hablo y cuando llego a hablar soy la primera.
0: Cómprese un cachito, oiga, ándale fuerte.
1: Sí, para hablar con el señor Rafa.
0: ¿En qué le puedo
1: que servir? Que siempre lo escucho.
0: Ah, se lo agradezco infinitamente, oiga.
1: Me gusta todo su programación.
0: De veras, oiga, hay gente a la que no le gusta, me imagino, ¿no?
1: No, en gusto se rompe en género.
0: Así es, efectivamente.
1: Tiene usted todo.
0: A ver.
1: Corazón de oro.
0: ¡Vámonos!
1: Y de las caras.
0: Sí, de las cariñosas. ¿Con quién la quiero, oiga?
1: Con los invasores.
0: ¡Vámonos! Sí, Dios de Dios, un corazón.
1: Así es.
0: Corazón de oro.
1: Muchas gracias y que tenga un buen fin de semana.
0: Igualmente, cuídese mucho.
1: Muy bendecido.
0: Muchas gracias, cuídese mucho.
1: Ándale, gracias.
0: Para servirle. Ahí está, ¿quién dijo yo voy a ser el segundo? A ver, tírate. 10 canciones y nos vamos a... a complacer, pues. Gire, buenas tardes.
2: Buenas tardes.
0: ¿Qué pasa, men? ¡Dale!
2: ¿Cómo anda?
0: Todo bien, loco, todo bien. ¿Y tú? ¡Ay, jodido! Mira, hasta el burro. Oye, hasta el caballo te saludó. No. ¡Échale!
2: ¡Bárbaro!
0: ¡Eres un canijillo!
2: ¡Es una basura!
0: ¡Ajá! ¡Pon tú que sí! ¡Échale, viejo! ¡Una rolita!
2: ¡Una! ¿Tú no puedes? ¿Eh? ¡Una dos canciones!
0: A ver, échale.
2: Con la banda Cowish.
0: Banda Cowish, ¿cómo se llama la primera rola?
2: Se llama La Tortuguita y el Sinaloense.
0: La Tortuguita y el Sinaloense. Ahí va, mi viejo, sale.
2: Ándale, gracias.
0: Se le gana, gracias por llamar. La Tortuguita y el Sinaloense. Fíjate nomás. El bribón este. Te digo. Salió Abusón, el Melitón. Y... a ver, y la otra, el Sinaloense. Cowish. A ver. Y ahí sí está, loco. Pensé que no iba a estar. ¿Quién llama a la genia? Buenas tardes.
3: Buenas tardes. ¿Me pone una canción?
0: ¡Claro que sí!
3: El Rayo de Sinaloa con Los Vegas.
0: El Rayo de Sinaloa.
3: Sí.
0: Alegre estaba el mitote.
3: Sí.
0: Ay, joder. Ahí le va la canción, mi reina, sale.
3: Gracias, Rafa.
0: Cuídense mucho, corazón. Bye. Excelente. Excelente fin de semana para todos ustedes. A ver. El Rayo de Sinaloa. A ver, con Los Vega. Era. Ay, jodido. Ya está loco la rola. Esa es otra. Y genial, buenas tardes.
4: Buenas tardes.
0: ¿Qué pasa, men?
4: La cancioncita ahí de Los Alegres de la Sierra, mientras Dios me lo permita, ahí, por favorcito.
0: Ahorita Rafa. La va a escuchar, mi amigo.
4: Ya, dijiste, Rafa, buen día.
0: Igualmente, cuídense mucho. Ahí están. Si Dios me lo permite, se llama la canción. A ver, ¿cómo dijo? A ver, ¿cómo dijo? El otro, ay, no. Amarren ese caballo, papá, sí, bueno, hombre. A ver, Los Alegres de la Sierra. de la Sierra. Genio, buena tarde.
5: Buenas tardes.
0: ¿Qué pasa, amén?
5: La Siguera, Fabián Gómez.
0: Las Higueronas con Fabián Gómez, ya dijo.
5: Ok.
0: Échale ganas, mi amigo. Gracias. Esto. Gracias por llamar.
5: Cosa pasa en este mundo.
0: Échale ganas. Oye, está bueno. Está bueno el cotorreo. Ay, no. Genio, buenas tardes.
6: Buenas tardes.
0: ¿Qué pasa, men?
6: Aquí me le conen los invasores. El tiempo perdido, ¿cómo la ve?
0: Ups, macizo, ahí le va la rola, mijo.
6: Ya dijo, muchas gracias.
0: Échale ganas, el tiempo perdido. Hombre, loco. Mira, sé cuándo. Peor tantito. A ver, mi tiempo perdido. Yo nunca te obligué a que tú me quieras. Hombre, loco. Ahí ate. Genio, buena tarde.
7: Soy Fafa, tus coqueteos con Ramón Ayala. ¡Tú!
0: ¡Ey, no!
7: Ándale.
0: Ok.
7: Ok, bye.
0: ¡Ey, la contigo, la contigo! ¡Ey, no! A ver, tus coqueteos con Ramón Ayala. Lo bueno, lo que se le agradece a la Montijo, a final de cuentas, güey. Pues, que así como la ves, tiene buenos gustos musicales, ¿no? Uh-huh. Alguna gracia tenía que tener, digo. Genio, buena tarde.
8: Hasta que porra,
0: por... ¡Épale! ¡Emoción! ¡Wow! ¡Tranquilo! ¡Tranquilos!
8: Oye, ¿será prudente pasarle a Juanito por ahí por la ferretería, la verdad?
0: Pues, ¿tú qué crees?
8: Capaz, escucha los envases, ¿no?
0: ¿Tú qué crees? ¿De una vez, no?
8: Me va a hacer retener George.
0: Y no lo dudo.
8: Viene a 2 botes por hora, me dice.
0: Pues capaz que ya está ahí, el bribón ese, ¿eh?
8: Oye, Rafa.
0: Échale.
8: Camino de Sacramento.
0: ¿Camino de Sacramento?
8: Chuy Vega.
0: Camino de Sacramento. Chuy Vega. Ay, jodido. ¿Y esa rola de dónde la sacaste, loco?
8: Por ahí. Mi tata la escuchaba mucho, la chiflaba en la mañana.
0: Ah, era el que chiflaba. Fíjate. Oye, ¿quién estará chiflando tan temprano? Pues era tu tata, fíjate.
8: A las 4 de la mañana era, ¿no?
0: Sí, era como las 4, sí. El chifledito luego lo se oía por todas las lomas, ¿eh?
8: Ya una peste en la talega.
0: Sí, al modo.
8: De café.
0: Estaba la rola, me dijo, chale ganas, compa, estamos. Yo creo que ya estamos, ¿no? Yo creo que ya estamos completos. Ahora no sé ni contar ahora. A ver, 4 y 6. Ah, no, falta una. Espérate nomás. Genio, buenas tardes.
9: Rafita, buen día.
0: ¿Qué pasa, amén?
9: ¿A poco no será muy tarde, Rafita?
0: Fíjate.
9: Como con andar seco.
0: Pues yo creo que hace cuenta como oficial, ¿no? Hay que remojar el gaznate porque está canijo. Échale, viejo.
9: Una rolita al Mayul, Rafa.
0: El Mayul con los chaleros, ya dijo.
9: Dale, gracias, buen día.
0: Igualmente, mi compa, estamos a la orden. Pues con esa rola se completan las 10 canciones y son las que vas a escuchar a continuación aquí en la genial 105.1 FM. Ya sabe, esto nadie más lo puede hacer. Solamente la genial. Teníamos que ser nosotros, ¿no? ¡Hijo!

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9: 1:43 PM ya. Estoy en la recta final de este turno de transmisión. Así que en punto de las 2 de la tarde llega el Gabriel Vega. Aquí a la Genial. Para que se vaya preparando porque la fiesta va a seguir. Luego viene la Yeli Muñani. Cállate. Se va a poner mejor la cosa conforme va pasando el tiempo, ¿no? Así que no te despegues del 105.1. Saludos hasta Imuri, Sonora, y al Chuyón. Chuyón. Ya está igual que el montijo este, ¿no? Ay, no. Tiras, hombre. Ay. Ya ves que es muy sentido, así que vale más que le pongas la canción y le mande el saludito. ¡Chullón! ¡Eh, Chullón! Saludos para el Chullón y toda la gente de Imuri, Sonora, ¿eh? Ya prácticamente con esta rola me estoy despidiendo, ¿eh? Excelente fin de semana para todos ustedes. Soy Rafael Vázquez, en punto a las 2 de la tarde llega Gabriel Vega. Ahí nos vemos, raza. Cuídense mucho y cuiden mucho a su familia, ¿eh?

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¡Uy! A ver, mi gente de Culiacán, compadre. Vamos a incitar a todas las mujeres que tengan un viejo bien acelerado, que le guste el pisto. Venga, su madre, venga.

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0: Jesús, mi raza, ¿qué tal? Buenas tardes, tengan todos y cada uno de ustedes. Ya son exactamente las 4 de la tarde, ya con 5 minutos. Qué gusto, placer acompañarlos en este maravilloso 8 de agosto del 2026. Les saludamos a través del 105.1 Genial Estéreo en esta maravillosa tarde en la ciudad de Nogales. Oiga, le mandamos el saludo cordial para toda la raza que nos está acompañando. Muchísimas gracias. Para toda la gente que anda enfiestada, o bueno, ya trae el plan. O aquellos que tuvieron fiesta el día de ayer, van igual levantando. Aquellos que están disfrutando ahorita de la cruda, ay, aventándose el taco de vidrio ahí. O qué sé yo, el caldito ese. O ¿cómo se dice? Un cevichito, digo. Para aliviar la crudation. Ay, así. Me han contado que siento muy feo, pero bueno. Ahí estaremos con ustedes, señores, para acompañarlos en este maravilloso sábado. Vamos a traer lo mejor de la buena programación de la genial. Así que si quieres participar, es muy fácil. 631-312-55-55, línea telefónica. Quiero que participen y ustedes me digan qué canción les gustaría escuchar en esta maravillosa tarde. Vamos a complacer a todos. Vamos a tirar la casa por la ventana. Hoy traigo complacencia, no traigo programación yo programada ni nada. Así que yo voy a poner lo que ustedes me digan. Así que ahí le esperamos sus llamaditas. ¡Eh, genial! ¡Buenas tardes!
1: Buenas tardes, mi lobito.
0: ¿Qué onda, mi compita?
1: Nada, nada, aquí mandándole un saludo aquí al Moreno, aquí para las torres, que anda querriendo tierra aquí.
0: Ah, neta, anda chambeando mi compa ahí.
1: Anda chambeando, tiene un caguamón, ¿cómo la ves,
0: mi
1: lobo?
0: Algo quiere, mi compa,
1: Y no es dinero,
0: Oye, Dios no trabaja, mi compa, así que ya sabes.
1: Ya te la sabes, mi lobo, ¿qué onda? ¿Cómo está la familia, mi lobito?
0: Gracias, todo muy bien, mi amigo, aquí, anda las abritas, todo con 100 aquí. Ya sabes, disfrutando esta maravillosa tarde, calorcito, alcahuetero el día, así que ya sabes, mi amigo.
1: A ver si sabes, ¿no? Ay, mi lobo, aquí saludándote, salúdame a tu mami, a tu hermanita, y luego nos vemos, y pues una canción, mijo,
0: venga,
1: aquí por Moreno.
0: ¿Cuál
1: aquí
0: quiere? Venga.
1: La Macorina, ahí para que se deschongue.
0: Macorina, ay, viejo, ahí se la va a poner para que la escuche todo volumen ahorita, dale, le mando un fuerte abrazo, mi amigo.
1: Igualmente, mi lobo, un abrazo fuerte, ya te la sabes.
0: Bendiciones para usted y su familia.
1: Ándale, muchas gracias, mijo.
0: Órale, ahí estamos, mi compa Tabasita, le mandamos el saludito, qué barbaridad. Ay, Diosito, qué agradable recibir ese tipo de llamadas de esa gente que uno quiere, una de esas personas que estima con todo el corazón. Y la verdad, es una excelente persona, mi amigo. Le mando un fuerte abrazo a su querida familia también, a todos allá por donde se encuentren. Genial, buenas tardes. Nadie, 631-312-55-55, línea disponible para que usted nos diga qué le gustaría escuchar y con gusto la vamos a programar. Oiga, genial, buenas tardes.
2: Muchacho, ¿me puedes tocar los aguacates?
0: Tenía que ser mecánico este bate.
2: ¿Y qué tiene, pues?
0: ¡Yo roba fierros,
2: Grosero, dijo el proxy.
0: Deja nosotros qué, las criaturas.
2: No, las criaturas, mijo, las que son.
0: Yo pensé que andabas ahí en el monte atrapando cachorras, viejo, qué onda.
2: Y la neta, ya me lo arrancaba, por gota, está haciendo un calorón. Ah, no, ya se me he hecho, ¿no?
0: Está loco, yo te vi agarrando huícoros, ¿sabes cómo el huícoro?
2: No, dije yo, vamos a ir a atrapar huicos para atarlos ahí como estaba visto. Dije, es caine, hijo mucho, que cuando no hay caine no hay toitía, y cuando no hay toitía no hay caine, decía el viejito que está en su muela.
0: Suele suceder. Pero ¿por qué lo vamos a hacer?
2: El son de los aguacates.
0: El son de los aguacates, sí.
2: ¿Cómo?
0: El son de los aguacates.
2: Y mira, como dijo la muchacha que se queda en la noche, que le dice al ¿cómo se llama? Al,
0: ¿a quién?
2: Al Ramoncito, que le dice, ¿y la otra? Así, el sangoloteadito, ese que dice. Eso es el sangoloteadito con Juan Sebastián, arre.
0: Órale, ya está, pero para atrás, me juicio, la ponemos.
2: Arre, pues, ya son dos caguamonas que estás a ganar. Ah, bien,
0: la estoy esperando.
2: Ay, a ver si te gusta.
0: ¡Allí!

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0: para las cosas.
1: ¡Ahí está, señores! ¡Es Javier Rosas! ¡Sí! Los Picadientes, el tema Macorina. Ahí complaciendo a mi compa por ese tema musical. Es que había puesto otra, ¿verdad? Que era con el grupo La Caña, pero era la otra, se llamaba Macorina, no sé qué, pero lo bueno es esta. Ahí estamos complaciendo, oiga. Ya son exactamente las 4 de la tarde con 23 minutos, avanzamos rápidamente con más. Oye, quiero mandar una felicitación muy especial para mi compa Cherostar, mi compa Oscar, que el día de hoy está celebrando su cumpleaños, mi compa Cherostar. Le mandamos un abrazo muy especial a mi compa. El día de hoy se celebra su cumpleaños, compa. Ahí andamos, vamos a estar con todo el favor de Dios, acompañándolo en esta noche, una noche especial para mi compa, día especial, mejor dicho, todo el día. Le mandamos el saludito, mi compa Oscar, alias el Cherostar. Oye, saludos también para los que vienen por nombre Leónides y Domingo. Qué loco, ¿no? Se apellida, se puede llamar Domingo, pero celebra su cumpleaños en sábado. Sábado. Y felicidades por ser domingo. Ay. Oiga, 4:25, ya no tengo peticiones. Márquenos 631-312-5555. A ver qué artista le ponemos después de Los Picadientes y Javier Rosas. ¿Qué le gustaría escuchar? Márquenos en este momento. Yo no traigo ninguna programación. Quiero que ustedes hagan la lista en esta tarde. Genial, buenas tardes.
2: Buenas tardes,
1: buenas tardes.
2: ¡Cómo Carlos! ¡Veo que anda contento!
1: Oiga, doña Emma, ¿cómo está usted? Oiga, yo la escucho muy bien.
2: Sí, estoy bien ahora, estoy bien.
1: ¡Está bien! ¡Cálmese, doña Emma! ¡Cálmese! ¡Anda tirando con todo, doña Emma! ¡Estoy bien buena!
2: ¡Calor!
1: ¡Es que no se te...
2: ¡Es que está mucho calor!
1: ¡Yo creo que es el calorcito, doña Emma!
2: Hizo mucho calor ahora, ¿eh?
1: Sí, bastante, todavía, estamos muy caliente la
2: tarde.
1: Así es,
2: con... Sí, a ver si le estoy el agua ahora.
1: Oye, doña Emma, un refresquito ahí luego.
2: ¿Verdad?
1: ¿Cómo yo?
2: No, una cervecita, en fin, helada. Cuidadita, porque está haciendo calor.
1: ¡Írala! Órale, pues ya dijo, ¿qué canción me va a pedir, doña Emma?
2: ¿Cuál está poniendo ahorita?
1: La que usted quiera, oiga, dígame cuál quiere nomás y con gusto vamos a complacerlo. A ver, ¿qué se le antoja?
2: Voy a de la brisa.
1: ¿De la brisa?
2: De la brisa.
1: ¿La brisa? ¿Una canción de la brisa?
2: Sí.
1: ¡Órale! Ahí se la pongo ahorita, doña Ende, ¿sale? ¡Sale
2: pues, sale!
1: ¡Arre! Ahí estamos. ¡Ay, Dios santo! Y todavía me pagan por esto. ¡Ay, güey! Hombre, cuidado, coña Emma, Da con todo, da desatada, güey. ¡Epa! Estoy bien buena, coña Emma. ¿Qué quieres? Épale. Y don Márgaro de volada despertó, Márgaro, ¿Qué, don? Que me la presenten. ¡Ay, ese viejito! Oiga, ahí tengo una... Hace rato me dijeron... Y el Lobo, ponme una canción de Laberinto. No me dijeron la canción y no me gusta poner la canción a mi gusto. Voy a pedir una llamada nada más para que me pidan una canción de Laberinto. Una canción de Laberinto. A ver si es esta, si no, nos vamos a la siguiente, Genial, buenas tardes.
3: Sí, buenas tardes. ¿Puedes poner una canción, por favor, ahí?
1: A ver, ¿qué canción quiere?
3: Novillo Despuntado con los Hace Durango.
1: Novillo Despuntado.
3: Con los Haces de Durango.
1: Los Haces de Durango. Órale, mi amigo, aquí la noté para que salga ahorita, ¿sale?
3: Ok, gracias.
1: Dale, pues ahí estamos. Bueno, canción de Laberinto. Marca en este momento 631-312-5555. Tiene que ser de Laberinto. Arre. Genial, buenas tardes. Bueno.
4: Bueno.
1: ¡Hola!
4: ¡Lo he visto! Hasta me dio, mira, qué bárbaro. Hombre.
1: Yo me imaginé que el vato.
4: Al Márgaro.
1: Ándale, señor. ¡Mande!
4: Ponme la de la patita blanca, ese de laberinto. No, tengo una patita. ¿Cómo? Tengo la pata blanca.
1: Tiene una patita.
4: Ándale.
1: Y se linda la prende. ¡Qué rolón! Se llama El Cadete, mi amigo. Y se la ponemos ahorita, ¿sabes?
4: Ándale, échalo, El Cadete.
1: Arre con la que barría, está peinado para atrás. Oiga, ahí dice por acá, saludos, Lobito, que escuchando la genial, ponme una rola, te la encargo, manda saludos ahí para todos los que estamos escuchando, Camino Viejo Cananea, saludos ahí para Leri, para el Flaco, genial, buenas tardes, genial. Bueno.
5: Hola, Lobo.
1: Hola, ¿qué habla?
5: No te acuerdas de mí, canijo.
1: ¿Cómo no, Carlitos? O Luisito.
2: Sí, Luisito.
1: ¡Ah, Luisito! ¡Hace Luisito! ¿Qué onda, Luisito? ¿Cómo estás?
2: Muy bien, ¿y tú?
1: ¡Qué milagro que te reporta, Luisito, eh!
2: No más.
1: ¿Eh? ¿No te dejaban hablar o qué? ¿O no te dejaba la novia? ¡Hace Luisito!
2: ¡Ya, cálmate, cabrito!
1: Le mando un fuerte abrazo, Luisito. Allá tuvimos la oportunidad, no tuvimos, el otra vez lo saludamos, Luisito, pero por vía telefónica nomás, pues, ahí cuando le vas a conocerlo, pues.
2: A ver, ¿cuándo?
1: Órale, perfecto, Luisito, ahí te mandamos el saludito, allá en Nogales, Arizona, ¿verdad?
2: Sí, Nogales, Arizona.
1: Eso es, Luisito, pues te mando un fuerte abrazo. Espero luego, hacer una plática por allá, ¿sale?
2: Oye, ponme una canción, no sea gacho, ¿no?
1: Claro que sí, Luisito, ¿cuál quieres?
2: La de... Un indio quiere llorar.
1: Un indio quiere llorar, perfecto. Luisito, ahí la va a escuchar ahorita, ¿sale?
2: Sale, vale, gracias. Vale,
1: pues, saludos, cita. Saludos para mi compita, Luisito. Él nos escuchó hace muchísimo tiempo. Él, va en un colegio especial... Y dice, me contactaba el chofer, de hecho, de lo que transportan en Nogales, Arizona, a los pequeñitos hermosos, preciosos, a la escuela especial. Decía, hay una persona que te sirve mucho, se llama Luisito. Y ahí conocí yo a este pequeño. Dice, me gusta mucho el cholo, decía, de cómo este. Y ahí estuvimos platicando y todo, hicimos buena amistad. A través de la línea telefónica, porque no lo conozco personalmente, pero algún día lo voy a conocer. ¡Genial, buenas tardes!
0: Buenas tardes.
1: ¡Olé!
0: Nos voy a complacer una canción, es el laberinto de los corridos de los Pérez.
1: Buena rola, viejo, el corrido de los Pérez. Perfecto, sí. Mi amigo, el laberinto. Ahorita ahí se la vamos a... perfecto. Ahí la ponemos ahorita, ¿sale?
0: Ándele, pues.
1: Ahí estamos. Bueno, déjame ir un pequeño corte comercial y vamos con las complacencias al instante a través de la que suena 105 Corte. Regreso.
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Paisa, señores, es Laberinto. El tema del cadete en complacencia al instante 4:42. Llega la presencia de Banda Macho. Es el tema Un Indio Quiere Llorar. Saludos para Luisito. Ahí estamos complaciendo en esta maravillosa tarde. 4:42.

es Banda MS, el tema tan bonita. 4:48 PM, señores. 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Esto es Mochilas con la Mochila. Ahí te encargo. Vamos a continuar rápidamente con más de la música a través de la que suena genial 105.1. Vámonos con esto, viene a cargo de Laberinto. El tema es el corrido Los Pérez, oiga, complaciendo al instante. A través de la que suena genial 105.1, 450.

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